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1: 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Un cuaderno que se deshoja la primera semana, una goma que mancha en lugar de borrar, o una pluma que deja de pintar en pleno examen. Lo que parecía un ahorro termina siendo un doble gasto para tu bolsillo. Que no te pase. Quédate para saber cómo les fue a las marcas en nuestro estudio de calidad.
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3: Surtir la lista de útiles escolares requiere de tiempo, paciencia y sobre todo una buena planeación. Frente a un anaquel lleno de opciones, la decisión se complica. El reto no solo es encontrar el precio más bajo, sino garantizar que los útiles duren todo el ciclo escolar.
1: Para ayudarte y orientarte en estas decisiones, realizamos un estudio de calidad de algunos artículos incluidos en la lista de útiles escolares.
3: Analizamos un total de 94 productos de útiles escolares, entre bolígrafos de tinta azul, lápices de colores, cuadernos, juegos de geometría, gomas y sacapuntas.
4: El objetivo general de este estudio es verificar que los productos cumplan con su etiquetado, que cumplan en cuanto a las pruebas de seguridad, para que en el momento que lo utilicen las niñas y los niños en la escuela, sea producto seguro para ellos.
3: Para empezar, verificamos que ningún producto tuviera defectos a simple vista y que todos incluyeran su información comercial. En los cuadernos, comprobamos el número de hojas, que el papel resista el borrado sin rasgarse, que hojas y pastas no se desprendan fácilmente del arillo o cocido y, en el caso de las pastas no plastificadas, qué tanto repelen el agua.
1: A los lápices de color les exigimos puntillas que soporten la presión al dibujar sin romperse. Además, evaluamos su eficiencia al iluminar, midiendo el grado de desgaste en los tonos rojos, negro y azul. En las gomas, pusimos a prueba su nivel de desgaste y su efectividad al borrar.
3: Para los juegos de geometría, comprobamos la precisión en las escalas de reglas y escuadras, la graduación exacta del transportador y el buen trazo del compás. En los sacapuntas, revisamos que no presentaran aristas filosas y que lograran una punta perfecta.
1: Y finalmente, en los bolígrafos, vigilamos que no manchen ni chorren, midiendo metro a metro cuánto rinde la tinta antes de agotarse. ¿Cuáles fueron los resultados?
3: Todos los cuadernos analizados cumplieron con su número de hojas, gramaje y no presentaron defectos. De los modelos no plastificados, el mejor evaluado al promediar todas las pruebas fue un modelo de la marca Scribe. Si prefieres cuadernos plastificados, los mejores evaluados fueron First Class, Keep, Cute, Norma y dos modelos de Scribe.
1: En los lápices de color, ninguno presentó defectos. Los que tienen las puntillas más resistentes son Cores, Mae, Norma, Vinci, además de dos modelos de Faber-Castell y dos de Staedtler.
3: En las gomas, las que menos se desgastan son Artesco, Maped, Pelican y Staedtler.
1: Para los sacapuntas, dos de Cores y uno de la marca CUM no presentan leyendas de precaución.
3: Los bolígrafos de tinta azul no presentaron defectos en sus acabados. Si quieres que la tinta te rinda al máximo, la marca BIC rompió récord al superar los 2,000 metros de escritura, mientras que MAE y Office Max apenas alcanzaron los 800 metros.
1: Finalmente, en los juegos de geometría, todos los modelos analizados presentaron algún defecto en sus acabados y ninguno logró la excelencia general.
3: Ahora bien, antes de comprar los útiles escolares, haz una pausa y revisa lo que quedó del ciclo anterior. Rescatar los materiales que siguen en buenas condiciones no solo le da un gran respiro a tu economía, sino que también ayuda a reducir el impacto ambiental.
1: En este regreso a clases, haz que tu inversión saque 10.
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6: Oigan, señores, damas y caballeros, son las 11 de la noche con 5 minutos. Oigan, ahora vámonos con salsa cumbiando.
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6: De la que buena, las 11 con 5. Vámonos con el señor Marc Anthony. Esto es salsa cumbiando de la que buena.
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lo digo por si no entiendes español, ¿eh? Bando.

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0: Oigan, señores, la participación musical de Orquesta Adolescentes con Anhelo a través de Salsa Cumbiando. Obviamente de la doblemente buena. Señores, 11 de la mañana con 37 minutos. Bueno, ¿cuál mañana? No, ya noche, casi madrugada. Las 11 con 37 de la noche.
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0: Señores, son 11 de la noche con 55 minutos. Estamos en las últimas canciones de Salsa Cumbiando a través de La Qué Buena.
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0: 11 con 55.

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1: Oigan, señores, son las 12 de la medianoche aquí en Puebla Capital. Bueno, pues aquí iniciamos con Qué Buena Música. De aquí hasta las 6 de la mañana, aquí suena la Qué Buena.

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1: Josh, qué bonita inspiración.

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Esta canción es dedicada en memoria de Yolanda Plaqui Romero y Albina González, fanáticas que me escucharon en vida y también en su muerte. Que en paz descansen.

0: graba esta rolita inédita de las composiciones de un servidor a dueto con mi compa Panther Bélico.
1: Se llama Solitario, compa Virlán. Ahí le va, plebes, dice. A solas.

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2: ¿Qué tal? ¿Cómo está? Buenos días, 6 de la mañana con 3 minutos, este que es jueves 13 de agosto del 2026. Bienvenidos en Línea Noticias, soy Eric Becerra, encantado de saludarles y de darles la más cordial bienvenida, invitándoles a que se queden con nosotros a lo largo de las próximas 2 horas con 56 minutos a partir de este momento. Saluda mi querida Vera López, ¿cómo estás?
3: Bien. Muy buenos días. Buenos días.
2: Qué placer.
3: Pensé que ibas a decir algo.
2: Es un gusto.
3: Buenos días a ti, mi querido Eric, también a todo el equipo y a usted que ya nos está acompañando en este jueves, fin de semana chiquito, vamos a decirle así, ¿no?
2: Ándale.
3: Ya casi fin de semana de nueva cuenta, con un calorón ayer en Puebla.
2: Oye, sí, ¿eh?
3: Parecía que iba a llover, pero nomás no llovió y sí, se alborotó bastante el calor, en algunos lugares seguramente llovió, pero en la tarde, noche, híjole, sí sentías como primavera, pero no, seguimos en verano.
2: Ajá, ¿sí?
3: Es eso, seguimos en verano, hay que disfrutar de estos climas antes de que llegue el otoño.
2: Ajá.
3: Y pues empiece el aire.
2: De acuerdo.
3: Los fríos de otoño y los aires de muerte.
2: Oye, pero ese frío de otoño, qué rico es.
3: Es delicioso.
2: No.
3: Pero
2: no,
3: unas alergias, porque pues ya no llueve.
2: Pues el polen, ¿no?
3: Y empieza, pues todo, empiezan
2: las
3: estos vientos.
2: Claro, por
3: y
2: supuesto.
3: Y digo, los aires de muertos, que ya van a
2: empezar. Ya mero.
3: Sí, bien. Empiezan a oler con es olor a hojaldra, ¿no? Y a
2: cempasúchil.
3: Ay, sí, azar. Qué rico. Ya viene la mejor época del año.
2: Sí. Septiembre, sin duda.
3: Septiembre con...
2: es la mejor época del año, sí. Sin duda alguna.
3: Septiembre con los... pues todas las delicias mexicanas. Y de ahí ya se acabó el año otra vez.
2: Bueno, pues ahí tienen ustedes. Vamos a comenzar saludando a Liz Gómez del otro lado del cristal. ¿Cómo estás? Muy buenos días. En la operación, a su derecha, el niño Mar Cuautle, productor y además responsable de la información deportiva. Y mire que hay muchísima información deportiva a propósito de las jornadas, tanto futboleras como beisboleras de ayer. Así que bueno, vamos a comenzar pues a revisar lo más relevante que ha ocurrido en las últimas horas aquí en Puebla, la región, el país y el mundo en un resumen de noticias.
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2: En Puebla no hay impunidad. La Fiscalía General del Estado cumplió orden de aprehensión contra José A.N. de 36 años de edad, investigado por su probable participación en el delito de fraude genérico. El mandamiento judicial fue liberado por el juez de control de la Región Judicial Centro Poniente, con sede en San Andrés Cholula, y cumplido el 11 de agosto del 26 por agentes investigadores adscritos a la Coordinación General de Investigación de la Fiscalía General del Estado. Tras su aprehensión, José A.N. fue puesto a disposición del juez de control que lo requiere a fin de que se termine su situación jurídica.
3: En otros temas, Jorge Medina, y no el cantante, asume rectoría de la UPAEP. Emilio Baños, déjale, es que si hay un cantante, Jorge Medina. Principal vocalista de La Arrolladora, en sus épocas de La Arrolladora, a nivel internacional, ahora es solista, estuvo haciendo un dueto con otro ex vocalista.
2: Órale.
3: Entonces,
2: okay.
3: Se llama así, Jorge Medina.
2: Claro.
3: Un gran vocalista.
2: Fíjate. No, en este caso es Jorge Medina Delgadillo, quien es rector de la UPAEP a partir de ayer. Fíjate.
3: Felicidades.
2: No, una nueva etapa. Es filósofo.
3: Sí.
2: De origen, por la UP, la Universidad Panamericana, y pedagogo, es doctor, es investigador SNI, 34 años en el aula, en la academia, en fin, una nueva etapa. Fíjate que es la primera vez que la UPAEP nombra a un rector, y a ver, no me quiero equivocar, es la segunda vez que nombra un rector que no es empresario, ¿no? O sea, ya Alfredo Miranda era empresario. ¿Te acuerdas de Pay?
3: Pinturas. Sí, claro.
2: Por supuesto, esto recordamos todos al primer rector de la UPAEP, García Teruel, Mario Iglesias García Teruel, pues llevó a la UPAEP hasta donde alcanzó a los 90, un estatus muy importante de universidad, en fin.
3: Oye, y Emilio Baños deja bastante alta la vara, claro. Entonces seguramente Jorge Medina continuará con ese...
2: Ese legado
3: de Emilio Baños, y que se impulsó lo cual cañón, ¿eh?
2: Sí.
3: En estos últimos años siempre ha sido una buena universidad, pero claro, en estos últimos años, mis respetos.
2: Así es, muy bien. Bueno, le platicaremos también en la Jornada Nacional de Reforestación, en la que participaron autoridades federales, estatales y municipales. Bueno, fueron plantados ya 10,000 árboles en 10 hectáreas del Iztapopo.
3: Fíjate, creo que voy con la del Ayuntamiento de Puebla. Uh-huh. No hará recortes en su presupuesto pese a que se estima una disminución de participaciones federales en lo que resta del año, es lo que dice Héctor González Cobian.
2: Oye, y también informar que el gobernador Alejandro Armenta, en el marco de esta expo industrial súper importante inaugurada ayer en Puebla y que va a seguir hoy todavía, la Mexico Industry Supply Chain, postuló impulsar, acompañar, promover y facilitar el desarrollo económico. Están reunidos en el centro expositor todos los más importantes integrantes de las cadenas productivas de la industria manufacturera. Si usted pertenece a una parte, a un eslabón de esa cadena, acérquese hoy, todavía tiene tiempo de lograr. Ayer a las 2:30 de la tarde, cuando entrevistamos al organizador de este evento, nos dijo que ya llevaban a las 2 de la tarde, ayer se inauguró, ya llevaban 3,000 citas.
3: Wow.
2: A las 2 de la tarde, se inauguró a las 9:30 de la mañana.
3: Bueno, en otros temas, la UAP va a contar con una clínica de prevención y atención de adicciones, fue lo que dijo la rectora Lilia Cedillo.
2: Bueno, y también el presidente de la Industria Nacional de Autopartes, Francisco González, declaró que en el marco del T-MEC, pues hay un escenario de incertidumbre que está en pie, todavía sigue la incertidumbre en este ámbito, donde han sido semanas convulsas, y es que México busca reglas claras en medio de este metaverso, ¿no?
3: Y en el primer semestre de este 2026, el gobierno de Puebla y los municipios sumaron 61,229.9 millones de pesos en participaciones y aportaciones, un crecimiento normal de alrededor del 8.26% conforme a registros de Hacienda de la Secretaría de Hacienda y Crédito Público.
2: Oye, le platicamos, el sistema estatal DIF reactivó el proceso de actualización de procesadores auditivos cocleares para niñas, niños, adolescentes y adultos jóvenes de 65 familias, una atención que permaneció suspendida durante administraciones anteriores.
3: Y la SEP informó que el Centro de Atención Múltiple Jean Piaget, ubicado en la ciudad de Puebla, va a mantener el servicio educativo en el turno matutino para los niveles de preescolar, primaria y capacitación laboral.
2: En otros temas, el Consejo Nacional de Organismos Empresariales, el COE, y la Asociación de Hoteles y Moteles hicieron un llamado a las autoridades correspondientes para reestructurar la logística de la vía recreativa metropolitana en función de que la extensión de los horarios actuales se ven impactados por los niveles de radiación solar, que son muy altos. Fíjate, qué raro, no, qué curioso. Curiosa petición.
3: Sí. Imagínate lo que hace nuestra piel.
2: Sí, claro.
3: No los niveles de radiación
2: solar. Y a las personas que están en la calle todo el día.
3: Todo el día, sí, hay, ¿no?, que protegernos. Sombrero, no importa, sí, mucha, sí, gente. Ay, no, el que es sombrero, no, es no, de antes. No, sombrero, solar, gorra, protector solar,
2: sí.
3: Hay que cuidarnos. Y hoy se conmemora el Día Mundial del Zurdo, jornada dedicada a concientizar

0: 1% de la población.
1: Imagínate el que toca la guitarra.
0: Sí,
1: ¿no? Tiene
0: claro,
1: las cuerdas
0: al
1: están
0: revés.
1: Al revés. Las tijeras.
0: Sí.
1: Los, no sé qué otra cosa así, manual. Los, bueno, los vehículos
0: bueno, pues
1: estándar.
0: La palanca.
1: Los vehículos
0: imagínate.
1: Estándar tienen la palanca a la derecha.
0: Oye, una vez creo, estoy segura, no sé si ahorita me dirán los más jóvenes de la cabina, que hubo un capítulo especial de los Simpsons de eso, ¿no? Que abrían una tienda para zurdos. Sí, ¿verdad?
1: ¿Sí?
0: Es que el señor Flanders es un juego perfecto y tenían todo.
1: Liz se acordó todo, y no es todo. La más joven de la...
0: Es la más joven que te pasa, claro.
1: Muy bien. Bueno, 6:13. Oiga, entonces...
0: Y hoy se celebra el Día Internacional del
1: también,
0: Lobo.
1: También, fíjense, hoy del lobo, para concientizar o generar conciencia a la población sobre la importancia de los lobos para el equilibrio de la biodiversidad y la necesidad de su conservación. Hay coyotes en la calera, pero creo que hay lobo en Aras, en Flor del Bosque.
0: Flor del Bosque.
1: Sí.
0: Ok. Hay que respetar a todos los alimentos,
1: claro.
0: Porque los que estamos invadiendo su hábitat somos
1: sí,
0: nosotros.
1: Claro,
0: o sea, supuesto. Todo eso era bosque, ¿no? Y ahora ya hay casas, ya es un residencial. Entonces, bueno, pues hay que respetar. Si los ve por ahí, pues respételos. Así
1: claro.
0: De fácil, no nada más a los lobos, a todos los animalitos. Y de lo que todos hablan con Sam García, tragedia en pleno partido. Fíjate esto, un rayo cayó sobre una cancha de fútbol, esto en Tailandia, y provocó la muerte de un jugador de 24 años, además de que más personas resultaron heridas.
1: Así es, bueno, vámonos al bloque de En Línea Roja. Y es que Yeudiel asegura que no asesinó a Carla Valeria, un caso muy, muy dramático, muy triste, una familia que está sufriendo mucho. Todo este bloque con Carlos Gómez.
0: Y atropellan a turistas en la feria de Zacatlán. Fue una persona, un adulto mayor de más de 70 años, que ya después se supo, o dicen algunos testigos, que se quedó sin frenos. O sea, que cuando llegaron a revisar qué había sucedido, que no tenía frenos el coche, entonces fue esto tan lamentable.
1: Es sin duda una tragedia, y obviamente las imágenes ya recorrieron todo el país.
0: Sí.
1: De veras, varios, no sé, 13 personas lesionadas,
0: ¿sí?
1: ¿No? Una cosa así. Bueno, entre otros temas, detienen a dos personas con vehículo robado en Xochla.
0: Y capturan en Cuautlancingo un delincuente buscado en Veracruz.
1: Vamos al bloque nacional, son ya 6:15.
0: Vamos rápido
1: rapidísimo, Nacional.
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0: La presidenta anuncia incremento de becas para atletas mexicanos.
1: Legislador priista agrede a vocero de Morena en el Senado. No reaccionaron, yo pensé que sí se van a agarrar a golpes.
0: Y el PAN presenta iniciativas en la permanente para proteger la libertad de expresión. Vamos a internacional.
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0: Pues un grupo de los topos azteca de México llegó ya a Cali, allá en Colombia, para sumarse a las labores de búsqueda de sobrevivientes entre los escombros de los edificios colapsados durante el pasado terremoto de 7.4 grados.
1: Donald Trump pidió dividir una serie de vacunas, lo cual ya alertaron, está generando mucha especulación, dudas, confusión entre los padres de familia que tienen que llevar a vacunar a sus hijos. Son ya las 6:16, hacemos pausa. Esto es En Línea Noticias y apenas empieza.
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0: 6 de la mañana con 21 minutos. Hoy es el Día Internacional del K-Pop. Hoy, uno pensaría, pues hay una banda de K-Pop.
1: BTS, la única que se venga a la mente, pues son los únicos.
0: La que
1: ¿no?
0: más se escucha en México y ves que vinieron y abarrotaron el Zócalo para ir a saludar a Palacio Nacional.
1: A la presidenta también.
0: La presidenta lo presentó en el balcón. Y
1: ven, fue una locura.
0: Cientos de miles. Bueno, o sea, era una locura.
1: Yo creo que fue lo mejor de la presentación del mundial también, BTS.
0: Ajá, ok.
1: Sí se presentaron, ¿verdad? ¿O estoy mintiendo? Sí.
0: Ok.
1: También se presentaron y fue una locura.
0: Cosa increíble. Bueno, K-pop, la verdad es que es una música popular coreana. Es un género originario de Corea del Sur.
1: ¿Como el ranchero aquí en México? ¿Podría ser?
0: Pues sí.
1: Allá lo escuchan como...
0: Sí. Digamos que lo crearon allá, ¿no? Uh-huh. Que combina una amplia variedad de elementos audiovisuales, especialmente. ¿De dónde surgió? Surgió de la música en redes sociales.
1: Fíjate.
0: Ahí fue donde surgió.
1: Fíjate.
0: Esto, y bueno, es justamente el término para como que incluir toda la música popular coreana, especialmente del sur. Pero bueno, fuera del país, la verdad es que de manera más específica para este pop subcoreano moderno que incluye dance pop, baladas, música electrónica, rock, metal, hip hop y rhythm and blues. ¿Cuáles son los grupos más importantes? Así, los 10 más importantes: Stray Kids, que es al que estamos escuchando ahorita, 80s y BTS, pero también Tomorrow X Together.
1: O sea, en
0: hay como 10 así.
1: Allá en Corea seguramente son famosos todos los que acabas
0: todos,
1: de decir.
0: Todos deben
1: pero
0: ser.
1: Pero allá a nivel mundial, BTS, ¿no?
0: Es el más famoso.
1: El más conocido.
0: Pero hay otros que además, digamos que los escuchas y pues yo los escucho igual todos.
1: Se han de decir lo mismo de las cumbias.
0: Seguramente, seguramente.
1: ¿No? Y de la banda.
0: Pero, bueno, usan ritmos muy similares todos dentro de estos géneros que acabo de comentar.
1: Mira, por lo menos BTS a mí me gusta.
0: Sí.
1: O sea, no tengo su...
0: No
1: su acetato. No he comprado su LP. No, okay. No, pero sí los escuché en el mundial y fue como que dije, ¡ay, son ellos! Me gusta.
0: Sí, sí.
1: Está padre, la música es muy, muy padre.
0: Exactamente.
1: De los grupos coreanos, mire.
0: Bueno, 623, especialmente dedicados a Coco Guerra, ¿no? Le mandamos un abrazo. Es la poblana más fan, más fanática. ¿Cómo se llama el
1: en un club de fans.
0: De los, no especialmente
1: usa,
0: de BTS.
1: O sea, ya no es club Armies. De fans, ahora es fandom.
0: ¿Cómo se llama?
2: Army,
1: claro.
0: Es el fandom de los BTS. Bueno, hoy escuchamos K-pop.

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1: 6 de la mañana con 5 minutos, mi querido Omar Cuautle, en resumen lo que nos vas a presentar a las 8:30 en la sección deportiva.
2: Buenos días, Omar.
3: ¿Qué tal, Eric? Pero ¿cómo están? Buenos días y a todo el auditorio. Pues anoche, qué gran juego nos regalaron en el parque de pelota, hermano Cerdán. Los Pericos de Puebla le pegaron 5-3 en el tercero de la serie, y esta serie que ya se inclina 2-1 a favor de los poblanos. Y decíamos de la serie de la que se tiene que tener, que estamos pendientes y que tienen que tener cuidado. Los Guerreros de Oaxaca contra los Diablos Rojos del México. Ya se empató la serie, los Guerreros de Oaxaca iban abajo. Ajá. 12-2 ganaron los Guerreros de Oaxaca.
2: ¡Wow! O sea, fue una tranquiza, o como se dice, una zapatiza, ¿no?
3: Una goleada.
2: Una goleada, exactamente.
1: No, ¿cómo? No.
2: No, yo dije una zapatiza. O sea, 12-2 contra
3: ¿qué? 12-2 los Guerreros de Oaxaca contra los Diablos Rojos del México.
2: No,
3: pero hacemos mucho.
2: Pero a ver, ¿quién ganó?
3: Los Guerreros.
2: Sí, porque a ver, si me hablas de los Diablos Rojos
1: ganaron
2: de México,
1: los que metieron más carreras.
2: Más goles.
1: Sí, eso, no.
2: Más canastas.
3: Más anotaciones.
2: Más anotaciones. Pero no, yo pensé, o sea, es contra Diablos Rojos, no fue contra cualquier equipo.
3: Es que a eso iba.
2: ¿Qué impresión?
3: Hacemos mucho énfasis en esta serie porque los Guerreros y los Diablos Rojos del México pertenecen al mismo dueño. Okay. Son de la misma organización, de la misma franquicia, de la misma familia. Como lo quieran ver, los Guerreros de Oaxaca iban perdiendo la serie 2-1. Curiosamente se empata la serie y seguramente se van a ir a 7 juegos. Esta serie se va a ir a 7 juegos. Pero a lo que voy es que hay que tener mucho cuidado con esta serie, sea quien sea los demás equipos, porque todavía se califica como el mejor perdedor. Entonces, seguramente el mejor perdedor va a salir de esa serie y seguramente van a ser, bueno, no seguramente, van a ser los Guerreros de Oaxaca. Me queda claro que los Diablos Rojos de México van a pasar a como de lugar, aunque se vayan a 7 juegos y ganan 4-3.
1: O sea, el mejor perdedor,
3: okay, exactamente, va a ser Oaxaca, no me queda duda.
1: ¿Y tú que traes playeras de los Guerreros de Oaxaca todos los días? ¿No?
2: O sea, está bien, no se avergüenza de su equipo, aunque sean los mejores perdedores. Pero si fuera de fútbol, eso sería el pueblo de la franja.
1: El pueblo de la franja. Si fuera básquetbol, ¿cuántas yardas?
2: No, el mejor perdedor sería el pueblo de la franja.
1: ¿Sabes qué? Necesitamos un curso intensivo de deportes con Omar. Tú más que yo.
2: No, ese sí, pero, el que no, sí. Nada, la NFL, ese sí, para que veas, no. No, más no.
1: Es que el uso de los bastones, ¿verdad? Es complicado.
2: Es muy complicado, exactamente. muy peligroso.
3: Eso. De las raquetas.
2: De las raquetas. No, sí, exacto. Con todos los demás sí le entiendo. Sí, tú sigues platicando.
3: Hablando del mejor perdedor y hablando del Puebla, desafortunadamente, ellos sí quedaron como los... Ni siquiera como los... No, ni siquiera
2: los
3: como
2: peores
3: los...
2: Perdedores.
3: Los peores perdedores. Terminaron ya la fase de grupos de la Leagues Cup, perdieron 3-2. Las buenas noticias para el Puebla es que encontraron al delantero Eduardo Mustre, que ha anotado 4 en 3 partidos, pero terminaron como el peor equipo de la Liga MX en este torneo.
1: Pero ya sabíamos que eso iban, o sea, no iban a jugar muy mal, sino iban a afogarse, a cascarear. Sabíamos que no le iban a poner ganas.
2: Digamos, no se tiendas, Becerra.
1: No, lo dijeron, lo dijo el director.
3: Sí, el director técnico lo dijo durante estos 3 partidos, y lo que hemos dicho también, el que avisa no traiciona. Él dijo, o sea, evidentemente no iba a decir, vamos a ir a perder, vamos a ir a ver cómo nos va. Sí.
2: Vamos a ir de vacaciones.
1: Pero no hay nada que reprochar.
3: Vamos a ir de shopping. Sí. Evidentemente no lo iba a decir, pero tal cual lo dijo entre líneas.
2: Vamos a irnos de compras. Vamos a irnos de compras. Ahora ya que regresó de Miami de ir al
1: pero
2: mundial.
1: Si allá hablaba español, o sea,
3: aquí ya. Se fueron al mall, entonces. Y lo dijo en cada conferencia, ya sea previo al partido o después de los partidos. Yo voy a probar a cada uno de mis jugadores. No es lo mismo los escenarios, tenerlos en los entrenamientos, a ver cómo reaccionan los jugadores en partidos oficiales. Este es un partido, un torneo oficial, les guste a quien no les guste, ya sea en Estados Unidos, el formato y lo que quieran. Gerardo Espinosa dijo, sí, evidentemente vamos a competir, pero competir con lo que nos alcanza y veremos hasta dónde nos alcanza. No les alcanzó para absolutamente nada. El objetivo y la prioridad para el Puebla, para los jugadores y para Gerardo Espinosa, nos queda claro que es el fútbol mexicano, la Liga MX, y ahí sí se va a hacer un corte de caja a partir de este fin de semana, porque ya regresa el fútbol mexicano, estarán jugando el próximo lunes contra Pachuca y la siguiente semana contra Santos, que son dos equipos al que digamos son de tu liga. Mm. Es decir, no es un América, no es un Cruz Azul, uh-huh, que están mucho más arriba, que tienen una nómina mucho más alta. Es decir, son de media tabla para abajo. Y ahí sí, enfrentando a estos dos equipos, ya veremos para qué va a estar peleando el Puebla.
2: A ver, Omar, bien, te voy a decir algo y a ver qué opinan. Sí, voy de acuerdo que desde el día uno él dijo, no, pues nada más vamos a ir, como dices, a cascarear, a ver quién, uh-huh, sí, quién no, cómo reaccionan ante un partido oficial, ¿no? No, no como tal en entrenamiento. Pero no para que quedes como el peor perdedor. ¿Estás de acuerdo? O sea, es, le están pagando, no es como,
3: ah, claro,
2: que
3: sí,
2: vamos,
3: sí,
2: a ir de, vénganse, vamos de gratis porque nada más vamos a ir a cascarear, a ver, no, les pagaron, tuvieron una entrenamientos, échale ganitas, ¿no? O sea, está bien que no te desgastes por completo, pero tampoco para que seas el peor equipo de todo el torneo.
3: Pero también hay que tomar en cuenta que esa ha sido la tónica de los últimos torneos. O sea, tampoco es como que nos haya sorprendido el Puebla y que,
2: pero
3: de repente
2: no podemos ya el torneo con pasa. Eso, sí, claro. ¿Estás de acuerdo?
3: Son escenarios completamente distintos y diferentes y es un sabor amargo porque el torneo pasado, el mismo, el de la Leagues Cup, diste la sorpresa y avanzaste a los cuartos de final. Ahora terminas con 0 puntos de nueve posibles. Terminaste con, si no me equivoco, 11 goles en contra y apenas 4 goles anotados. Pero decíamos también, ¿cuál es la prioridad? Y si tú haces un sondeo también de los aficionados poblanos, si vieron o no, si le dieron la seriedad a este torneo, te van a decir, probablemente vi 1 o 2 partidos y ya después al tercero ni lo quería ver, ya sabía que iban a perder. Lo que realmente me importa es el fútbol mexicano. Y lo que decía también Gerardo, bueno, a lo que yo voy con Gerardo Espinosa, él ya se dio cuenta quiénes son los titulares, quiénes pueden pelear por la titularidad y quiénes definitivamente no les alcanza para ni siquiera estar en la banca. O sea, ya tiene muy bien definidos a qué jugadores, pero sí se les paga mucho dinero.
2: Sí,
3: mucho,
2: a mí no,
3: dinero,
2: me parece eso. A ver, hola, allá, es como si te contratan para un programa que a lo mejor es 1 hora nada más a la semana y te van a decir, te vamos a dar 10 pesos por este programa de 1 vez a la semana y tu trabajo aquí normal de todos los días y aquí ganas 20 pesos, ¿no? ¿No vas a echarle ganas al programa, no, de claro, 1 vez a la semana porque te pagan menos? O sea, no, tienes que echarle ganas, así el sea asunto, chico, grande, a todos los torneos. A mí no se me hace eso.
1: Yo creo que no, o sea, a ver,
2: ese
1: sin saber
2: el
1: mejor, sí, claro. Más bien, entiendo la explicación que da Omar, que dio el técnico en su momento. O sea, a ver, estamos empezando el torneo. ¿Llevan 4 fechas?
3: 3 fechas.
1: Llevan 3 fechas. Entonces, tenemos este intermedio, que ni nos importa, que no nos da puntos, que no nos da dinero para la nada, nada. Okay, pues vamos a cascarear. O sea, vamos a seguirnos como que adaptándonos entre nosotros, porque además en el equipo tienes varios jugadores nuevos, digamos, que no tenían... No se habían todavía amalgamado bien. Entonces, yo lo veo como, la verdad, yo no le exijo nada al Puebla, no, en este torneo.
2: Pero a ver, también es, no, yo les avisé, que íbamos a cascarear, entonces no nos pueden señalar por haber sido los peores,
3: sí,
2: del,
3: no,
2: torneo.
3: No,
2: eso
3: tampoco
2: no
3: es justificación.
2: Porque ahora te voy a decir, ahora que empiece la liga, aquí en,
1: ay, sí,
2: en
1: ya les exigimos. Sí,
2: les exigimos. Y de todos modos, ya sabemos cómo va a quedar el Puebla,
1: entonces...
2: A mí no se me hace, o sea, eso de que dices, en un lado sí le echo ganas y en otro no, no, porque estás recibiendo un sueldo y aceptaste, no hubieras aceptado participar.
3: Es que no es que aceptes o no, o sea...
2: Esa fuerza.
3: Allá esa fuerza es obligatorio, es no me importa, porque, pero además, lo que más allá del boleto que te da el Mundial de Clubes, que definitivamente el Puebla no lo va a alcanzar en muchos años o en muchas temporadas, sí le sirve a este tipo de equipos de los de media tabla para abajo, que son limitados económicamente, porque solamente por competir, ya ni siquiera ganar o perder, solamente por jugar un partido se llevan $100,000, o sea, tampoco es tanto, pero digo, de a poco les hace una pequeña caja, claro, a este tipo de equipos. Entonces, mínimo por los 3 partidos se llevan $300,000. Ahora solamente falta hacer la suma por, no sé si les dan bonos por goles a los equipos. Si les dieron seguramente bonos por competir en todo el torneo, entonces pues tampoco es tan malo, o sea, tampoco es un resultado tan negativo para estos equipos.
2: Sí, pues no le vas a echar más ganas a una señora que te compra un pastel para 50 personas que un pastel para 10 personas.
1: No aplica. No
2: va
1: aplica.
2: A ser lo mismo, no. El sabor tiene que muy ser bien. Bueno.
1: Los invito a ir a la pausa cuando son 6:34 y discutimos fuera del aire. Gracias, mi
3: querido. 8:00 de la mañana toda la información.
2: Gracias,
3: deportiva.
2: Omar.
1: Gracias, vamos al corte, es breve.
2: Por
1: y
2: eso
1: volvemos.
2: El país está como está.
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1: 6:39 en el portal de casa de lineanoticias.com hay una nota en la sección de trending. 4 de cada 10 jóvenes se sienten desconectados de su entorno. Y es que no se, así como esta frase típica mexicana, no se hallan en ningún lugar. Una sensación vinculada con el debilitamiento de espacios tradicionales de pertenencia como la escuela, el trabajo, y de acuerdo con un estudio Jóvenes en México 2026 presentado ayer en la Ciudad de México, el investigador José Antonio Pérez, coordinador del estudio, dijo, la sensación de desafiliación alcanza ámbitos como la escuela, el trabajo, la política, por supuesto, mientras la familia pertenece como una de las principales redes de apoyo. ¿A qué se debe todo esto? Al uso de la tecnología, al uso de los celulares, al que los chavos ahora le preguntan a la inteligencia artificial cómo armar su maleta si van a salir a un viaje, como si no pudieran cómo reflexionar.
2: Cómo hacer un licuado.
1: Oye, ¿debo aceptar la invitación de esta persona para salir? O sea, estamos en el hoyo. 6:40, la nota está en el portal de casalinanoticias.com.
2: En el Sol de Puebla ponen sus esperanzas en la nuez, aferrados a la tierra y convencidos de que el campo es la herencia de sus ancestros. 300 productores de San Nicolás de los Ranchos mantienen viva la cosecha de nuez de Castilla, una actividad cada vez más rentable. Gracias a ello, pues existe la deliciosa nogada.
1: Ah, no, por supuesto.
2: Oye, y también la UAP creció su matrícula a 130,000 alumnos, fue lo que reveló la rectora Lilia Cedillo. Y son alumnos que ya están, que arrancaron este lunes.
1: Oye, pues ya sus estudios. Sí, exacto. En Milenio Puebla busca CEMIC terreno de 25 hectáreas para el manejo de residuos. Una nota de Verónica López. La inversión 100% privada creará empleos y resolverá el tema de los residuos sólidos en 73 rellenos que no están regulados. Esto aseguran los constructores.
2: En puntual, deportados 7,000 poblanos migrantes tan solo en los primeros 7 meses de este 2026.
1: Oiga, también le platicaremos, cómo está publicando este día la jornada de Oriente. La UVP deja a 600 empleados sin el pago de horas extra. La institución educativa también les adeuda el reparto de utilidades. Amenazan a los empleados con ser despedidos si se sindicalizan duro en una universidad privada.
2: Bueno, pues ahorita ojalá con las inscripciones ya junten y les paguen.
1: Exacto.
2: No, lo que les deben.
1: Claro.
2: Bueno, en el diario Contrarréplica, UPAEP estrena liderazgo.
1: Y también en el periódico El Heraldo de Puebla, también nueva etapa, pues, en la UPAEP, y está el gobernador Alejandro Hernández impulsando inversiones con este encuentro internacional de cadena de suministro de la industria manufacturera.
2: En síntesis, Casas Carmen Cerdán atienden a víctimas de abuso sexual y de adicciones.
1: Y nos vamos a los nacionales, empezando por el periódico Reforma, 6:41. Tienden cerco a Alito, cae otro colaborador, detienen al contador de la familia y a su ex vocero en Campeche, quien fue su titular de comunicación, Carlos Alberto Medina Hernández. Fue capturado por un presunto desvío de 36 millones de pesos mediante operadores con factureras y contratos a la televisora estatal Mayavisión.
2: Oye, también ahí en Reforma, lo que platicabas, el diputado del PRI, Carlos Eduardo Gutiérrez, encaró ayer en el patio del Senado al legislador morenista Arturo Ávila por cuestionar a su líder nacional, Alejandro Moreno, Alito Moreno. Ambos se insultaron y jalonaron, se acabó. Pero sí, de la greña ahí. Oye, y también la fotografía del eclipse.
1: Increíble,
2: que se dio en España. Qué padres. Impresión. Y sí, allá sí se oscureció. Hemos presenciado algunos eclipses aquí en México que no se oscurece completamente, por lo menos al centro del país. Al norte sí, se ha oscurecido completamente con estos eclipses solares, pero en España sí. De ser de día pasó a completamente la noche. Ya nos platicará Claudia más adelante. Y el Universal, bélicos y ardillos tuvieron su auge con Ángel Aguirre. Dos grupos criminales controlaron a sus anchas municipios de la entidad. Los bélicos que formaban parte de Guerreros Unidos tenían el control de Iguala de la mano del alcalde José Luis Abarca. Pues esto hablando todavía del tema de los 43 desaparecidos de Ayotzinapa.
1: Hijo, los Abarca, ¿no? Uh-huh. Una historia terrible de vínculos con el crimen organizado. Nunca les pasó nada. El Milenio, Estados Unidos aprovecha sismo y se mete a Colombia. El secretario de Guerra confirma la autorización de Abelardo Esprela para operaciones militares conjuntas, y Bogotá se suma al escudo de las Américas. Ahí está ya el resultado de, pues, el triunfo de la derecha en Colombia. Ahí están ya junto con Estados Unidos combatiendo el crimen.
2: Y en Excelsior, primera invasión récord en el Caribe. Llegó el sargazo, sí, exactamente, terrible. A Quintana Roo superó las 100,000 toneladas, prevén que este año arribe 35% más en el 2025.
1: En serio, ahí se demuestra que están siendo incapaces totalmente las autoridades federales en frenar este fenómeno. Es durísimo.
2: Que esto empezó con el gobierno de López Obrador. Así de sencillo.
1: En ese sexenio. Bueno, el economista cede inflación en Estados Unidos. El peso logra su mejor paridad desde mayo del 24. Índice en Estados Unidos bajó a 3.4% y el peso cotizó a 17.06 por dólar.
2: Y en el financiero alcanza en julio máximo del año la recaudación de aduanas, cifra récord en operaciones de comercio exterior, 2 millones tan solo en el mes de julio. Y también el peso mexicano se mantiene firme frente al dólar, la divisa estadounidense cerró en 17.06, nivel no observado desde finales de mayo del 2024.
1: Ya son 6:45, nos damos una pausa y regresamos con Carlos Gómez en Línea Roja.
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0: 6:49.
1: Vamos con Carlos Gómez. ¿Cómo estás, Charlie? Muy buenos días. Pues sigue todo este tema acerca de esta joven que lamentablemente fue encontrada en su casa y que pues el esposo dice, no, yo no fui. Los familiares de esta chica que encontraron sin vida, pues llamada Carla Valeria, dicen, no, es que él, o sea, esto fue un feminicidio, fue lo que pasó. Sí. Pero Yeudiel ha estado colaborando con las investigaciones y con las autoridades, porque dice, yo soy inocente. Bueno, es un tema que pues no sabemos en cuánto tiempo se pueda resolver. ¿Cómo estás, Charlie? Muy buen día, adelante con toda la información.
2: Hola, ¿qué tal, Vero? Eric, buenos días, les estoy solitario. En efecto, el día de ayer, Yeudiel, el esposo de Carla Valeria, reveló algunos detalles que no se conocían de la muerte de esta joven mujer. Indicó que la noche del 26 de julio en el departamento de San Sebastián de Aparicio, él no durmió ni su hijo porque estaban en un proceso de separación y que durante esa noche es cuando Carla Valeria habría decidido privarse de la vida. De acuerdo con esas declaraciones de Yeudiel Toski, ya habían acordado iniciar un proceso de separación. Ella no estaba de acuerdo. Ella, de acuerdo a lo que dice este joven, había entablado una relación difícil, que había habido violencia permanentemente durante este matrimonio, por lo cual la noche o la madrugada del 26 de julio él recibe una llamada de la familia de Carla Valeria asegurándoles que no les contestaba, por lo cual él ingresa al departamento donde vivían, la encuentra ya sin vida y le avisa a la familia. Y de acuerdo con el testimonio de este joven, quien baja o quien desata el cuerpo de Carla Valeria es la familia de esta mujer, quien además lo golpea, lo amenaza de muerte y por eso no acude al funeral de esta mujer y tampoco a su hijo. Reiteró que en todo momento jamás huyó, en todo momento jamás ha escapado y jamás ha puesto al niño en ningún tipo de riesgo. Tal es así que ya acudió a dos citatorios que ha hecho la Fiscalía General del Estado de Puebla. Indicó que jamás se escondió, jamás ahuyentó, únicamente se protegió porque fue golpeado ese mismo 26 de julio. Inclusive relata en esta entrevista que tuvieron que aplicar el protocolo de linchamiento porque la familia de Carla Valeria lo atacó a él y a su familia, que son personas de la tercera edad, por lo cual quien lo extrae de la zona de Aparicio es la policía estatal en un protocolo de linchamiento y que a partir de ese momento han sido objetos de una campaña mediática de calumnias y defamaciones. Reiteró que él jamás se ha ausentado y jamás se ha extraído de la acción de la justicia. Reiteró que en los dos citatorios ha acudido puntualmente y que inclusive cuando se le requirió a sus padres entregar al menor de edad para tenerlos bajo custodia del DIF, él accedió registrándose que el niño se encuentra bien de salud, de física, de salud mental, de salud emocional, por lo cual confío en que la justicia haga su trabajo y que se demuestre lo que tenga que suceder, en este caso una autoagresión, de acuerdo a lo que él dice. La otra parte dice totalmente lo contrario. El día de ayer, familiares y amigos de Carla Valeria volvieron a protestar en la zona de la Fiscalía General del Estado con apoyo de grupos de feministas y activistas, quienes han pedido que el tema sea manejado con perspectiva de género y que se active el protocolo de feminicidio y que además se aplique la ley Monzón, que quiere decir que el niño permanezca bajo custodia de la familia materna. Legalmente no ha procedido nada de eso porque, reitero, los primeros indicios indican que fue una autoagresión por parte de Carla Valeria. Sin embargo, hay una gran división de opiniones porque la fiscalía ha permitido que se mediatice, que las dos partes sobreexpongan el caso. Ha habido N cantidad de entrevistas, N cantidad de señalamientos, de acusaciones infundadas, y por el momento la fiscalía ha tardado en fijar una postura oficial, lo que permitiría encaminar el caso a un fallo, a un dictamen final. Sea cual sea el resolutivo, Eric, Vero, amable auditorio, ninguna de las dos partes va a estar de acuerdo. Si se declara que Carla Valeria se autolesionó, entonces la familia va a protestar, como lo ha hecho, va a decir que no está de acuerdo con el dictamen. Si se declara culpable este joven, entonces la familia de Yeudiel va a asegurar que se está generando una injusticia, por lo cual este caso sigue inmerso en esta enorme controversia y en esta enorme pelea mediática por saber qué le pasó a Carla Valeria. En otra información, comentarles que el día de ayer falló el dispositivo de seguridad en la feria de Zacatlán, por lo cual un adulto de la tercera edad, de 74 años de edad, ingresó a la zona peatonal y artesanal arrollando a 15 personas quienes resultaron lesionadas. Cabe destacar que hay videos, hay fotografías del momento en que este conductor de la tercera edad ingresa a toda velocidad y atropella a la gente que pasaba durante esta realización de la feria de Zacatlán. La presidenta municipal indicó que se activó un protocolo de emergencia para atender a las personas lesionadas, 15 de ellas ingresadas a hospitales. Por el momento se espera el dictamen médico de las personas lesionadas, así como un peritaje de por parte de Vialidad Estatal y Vialidad Municipal para saber por qué este hombre de 74 años de edad perdió el control, si fue una falla mecánica. Ayer el ayuntamiento de Zacatlán empezó a difundir una posible versión de una falla mecánica, aunque el automóvil es de un modelo reciente, por lo cual habrá que esperar el dictamen que haga la Fiscalía General del Estado de Puebla para poder deslindar responsabilidades, saber si hubo o no hubo una falla mecánica o se trató de una negligencia o un problema de salud del conductor. Por el momento está detenido este hombre de la tercera edad en espera de que se realice el peritaje correspondiente. En otra información, comentarles que el día de ayer compartíamos imágenes de un aparatoso accidente en la autopista Cuajnopalan, Oaxaca, a la altura del kilómetro 9+500. Pese a lo impactante de este accidente, un tráiler que perdió parte de su estructura, camionetas parcialmente destruidas. El reporte oficial es de solo una persona fallecida y por lo menos 4 lesionadas. El percance se preveía que era de mayores dimensiones, afortunadamente, y en este caso solo una persona fallecida. Digo afortunadamente porque parecía que iba a haber muchos más muertos en este accidente. Reitero, solo una persona pierde la vida y otras más resultan lesionadas. Y en otro reporte, el día de ayer, vecinos y comerciantes de Amozoc denunciaron que una jauría había atacado a un niño en el mercado municipal, causándole diversas lesiones, situación por la cual se inició un enorme debate en redes sociales al señalar que deben retirar a esta jauría integrada por lo menos por 10 perros, porque no es el primer ataque que ocurre en esta zona del mercado de Amozoc. El menor fue ingresado de emergencia al Centro de Salud de Servicios Médicos y Empleados, el CESA. Se ha pedido la intervención de las autoridades para poder retirar a esta jauría, la cual ya ha atacado a adultos, ahora ataca a este menor allá en Amozoc. El tema aquí es que la gente, ya hay una ley de protección animal y tampoco pueden llegar y sacrificar a estos animales. Debe haber un protocolo de resguardo para estos animales. Sin embargo, la gente pide actuar de manera inmediata antes de que vuelvan a atacar a otro menor. Y el día de ayer la Secretaría de Marina emitió un comunicado de prensa en donde informa del avistamiento de un cocodrilo en la presa Manuel Ávila Camacho, también conocida como Valsequillo, en toda esta zona del lago de Valsequillo, por lo cual se ha pedido la suspensión inmediata de cualquier actividad relacionada con el nado, la pesca, el uso de lanchas, kayaks o motos acuáticas, además de intentar acercarse, capturar al animal. Señala la Secretaría de Marina que tendrán que actuar las autoridades correspondientes y debidamente capacitadas para poder capturar a este ejemplar. Ya había habido algunos reportes, no había sido confirmado. El día de ayer la Secretaría de Marina reitera que sí hay un avistamiento de un cocodrilo allá en Valsequillo, por lo cual pero no se deben acercar a la orilla de este lago los pobladores ni los paseantes, tampoco deben meterse a nadar ni realizar actividades de pesca ni usar lanchas, kayaks o motos acuáticas. Es un tema por demás delicado y serio para evitar cualquier ataque de este animal que está rondando en la zona de Valsequillo. Y en otra información, comentarles que el día de ayer el gobernador del estado de Puebla reiteró que la detención del presidente auxiliar de San Martín Texmelucan, el cual fue detenido por el asesinato del periodista Javier N., no es un chivo expiatorio. Relataba el gobernador que la captura del edil auxiliar de Atoyatenco se trata de una investigación de la Fiscalía General del Estado de Puebla que sigue adelante para esclarecer la muerte del periodista Jan San Martín Texmelucan. Reiteró que hay elementos suficientes de prueba por lo cual este hombre ha quedado detenido y sigue bajo un proceso penal apegado a derecho. Reiteró que en su gobierno no se tolera ningún tipo de impunidad, y esto relaciona a la nota que comentaban al principio, en donde se informa de la detención de un familiar político del propio gobernador del estado de Puebla. De acuerdo con este reporte de la Fiscalía General del Estado, el día de ayer se detuvo a José N. Él está acusado del delito de fraude genérico, situación por la cual se generó una orden de aprehensión. Ya fue cumplida, está detenido este hombre que es familiar político del gobernador, y lo ha dicho Alejandro Armenta, ninguna persona allegada a él puede actuar y mucho menos apegarse a la impunidad, por lo cual es un caso digno de destacar. No importa que sea su familiar político, está detenido este hombre. Y para finalizar este reporte, comentarles que el día de ayer la Fiscalía General de la República informó de una sentencia de 4 años en contra de Nau N. Él está acusado de los delitos de delitos contra la salud, posesión ilegal de un vehículo. Fue detenido este sujeto en el municipio de Quecholac. Se le siguió un proceso por este tipo de, por esta causa del delito contra la salud. Va a pasar 4 años en prisión. Este reporte, Eric Vero.
0: Muchas gracias, mi querido Charlie. Abrazo grande y te leemos en polaroja.mx.
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0: Muchas gracias.
2: Buen día.
0: Buenos días. Son las 7. Pausa brevísima. Regresamos.
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1: 7:03, nos vamos a la Ciudad de México con Renan López.
2: La presidenta de la República anunció incremento de becas para atletas mexicanos. Bueno, es buena noticia, por supuesto, para todos los deportistas mexicanos. Adelante, Renan, muy buen día.
3: Buenos días, Eric Vero, los saludo con gusto y a todo el auditorio de En Línea Noticias. Pues como bien lo comentas, Vero, buenas noticias para el deporte de nuestro país. Informarles que a partir de enero del 2027, las y los atletas mexicanos de alto rendimiento recibirán un aumento de por lo menos el 10% en sus becas deportivas. Así lo anunció ayer en conferencia de prensa mañanera la presidenta de la República, Claudia Sheinbaum Pardo. Y este anuncio, Eric Vero, se da tras la histórica participación de la delegación mexicana en los Juegos Centroamericanos 2026, donde México se coronó tricampeón regional con un récord inédito de 407 medallas. Desde Palacio Nacional, la jefa de la Nación detalló que junto con la Dirección General de la CONADE, encabezada por Rommel Pacheco, se acordó modificar el esquema de estímulos económicos. A diferencia de administraciones anteriores, ahora se premiará cada una de las medallas obtenidas por los deportistas y no únicamente la presea más alta. Además de respaldar el deporte de alto rendimiento con miras a los próximos compromisos internacionales, el gobierno federal ratificó su compromiso de fortalecer el deporte comunitario e infantil en todo el país y con este anuncio de por lo menos el 10% en las becas de atletas de alto rendimiento, pues se busca seguir fomentando al deporte nacional. Pero si te parece, Eric, pero vamos a escuchar parte de lo que dijo ayer la presidenta de la República, Claudia Sheinbaum Pardo.
4: Porque dieron un gran resultado y además se lo merece, así de sencillo. Entonces, Rommel ya me había dicho lo de las medallas, que no solamente se premiara una medalla, sino todas las medallas. Y obviamente le pregunté qué presupuesto representa eso. Y lo podemos hacer, no tienen problema. Y además, la medida que los bequemos, que sus familias no tengan esta angustia de que y cómo se van a ir a la competencia y quién les va a pagar el boleto. Y al mismo tiempo que pues ellos tengan lo mínimo indispensable para desarrollarse, pues en esa medida los apoyamos. Y a la otra parte, pues es el esfuerzo de sus entrenadores, de ellos mismos, de las instalaciones que tiene que haber para desarrollar el deporte. Pero lo que podamos hacer para...
3: La presidenta de la República, Eric Vero, añadió que esta estrategia busca conectar el alto rendimiento con el deporte social, impulsando iniciativas como clases nacionales y semilleros deportivos para que más niñas y niños crezcan vinculados al deporte. Y finalmente la mandataria enfatizó la importancia de brindar un respaldo total a los deportistas en todas sus etapas, pues no solo dijo representan con orgullo al país a nivel internacional, sino que se convierten en el ejemplo a seguir para las nuevas generaciones. Y ayer se da a conocer esta información del incremento en las becas deportivas para deportistas de alto rendimiento de nuestro país, Eric. Pero
1: bueno, pues qué orgullo, ¿no? La verdad, padre, ves a los jóvenes ahí muy emocionados en la mañanera con la presidenta, contentos, y qué bueno que trajeron buenos resultados en una justa que nos lo ha dicho mucho Marco Autle, responsable de información deportiva en este espacio. Se apuesta siempre para que México logre los primeros lugares, no así en los Panamericanos, que suelen ser bastante más complejos para los mexicanos. Pero bueno, por otro lado, Renan, el legislador priista agrede a un vocero del grupo parlamentario de Morena, Arturo Ávila. La verdad es, por las imágenes, yo sí pensé que él sí le iba a responder, sí le iba a irse a los golpes, porque incluso hasta lo toma, lo sujeta del cuello, o sea, hubo varios momentos de tensión. Cuéntanos, por favor.
3: Es correcto, Eric, y por otra parte, cambiando radicalmente de tema, informarles que las tensiones políticas, como bien lo comentas, entre el oficialismo y la oposición alcanzaron ayer un punto crítico en las instalaciones del Senado de la República. El diputado federal del PRI, Carlos Gutiérrez Mancilla, y el vocero de la bancada de Morena en San Lázaro, Arturo Ávila Anaya, protagonizaron un altercado verbal y físico que estuvo a punto de llegar hasta los golpes. El zafarrancho Eric ocurrió en los pasillos del recinto legislativo de la Cámara Alta momentos después de que el morenista Arturo Ávila ofreciera una rueda de prensa para anunciar que solicitará formalmente el desafuero del dirigente nacional y senador del PRI, Alejandro Moreno Cárdenas, por presuntos actos de corrupción e incluso por traición a la patria. Y precisamente al término de estas declaraciones, el legislador priista Carlos Gutiérrez Mancilla, cercano a la dirigencia del Tricolor y quien ya recordemos ha participado en un ríspido enfrentamiento legislativo en agosto del año pasado, precisamente con el senador Gerardo Fernández Noroña, cuando lo encaró directamente para este tema que se dio por un debate legislativo, y ayer lo hizo nuevamente con el vocero del grupo parlamentario de Morena, Arturo Ávila, y entre jaloneos y manotazo en el hombro y acusaciones directas, el diputado priista acusó al vocero Guinda de ser el vocero del narcotráfico, mientras que el legislador de Morena respondió tachándolo de porro y enviado de su partido. Esta confrontación escaló rápidamente entre empujones, entre colaboradores y legisladores, Eric, hasta que ambos se fueron separados sin que el choque pasara a mayores, pero lo que sí hay que destacar es que quien primero agredió y dio el primer manotazo fue el legislador priista en contra de Arturo Ávila, y por eso se generó todo este escándalo ayer en las instalaciones del Senado de la República. Pero si te parece, Eric, pero vamos a escuchar parte de este altercado que se vivió ayer en el patio del federalismo de la Cámara Alta.
5: ¿Me vas a mandar a matar? ¿Así como haces?
6: No me toques,
5: cabrón. ¿Pues
6: tú quieres
5: armas? ¿Tú no piensas? Mira lo que usas para defenderte, lo que haces huevos. Eres un pinche puto.
6: Eres el porro de Lito. Tú eres un porro de Lito. Porro de Lito. Porro de Lito.
5: Dímelo de frente.
6: Porro de Lito.
5: Ten huevos, cabrón.
6: Porro de Lito.
5: Ten huevos.
6: Porro de Lito.
5: Límpate,
6: cabrón.
5: Eres el vocero del narco. Eres el vocero del narco, cabrón. Eres el vocero del narco. Y respóndele al pueblo de México.
6: Tú respóndele.
5: Respóndele al pueblo de México. Tú eres un pinche narco. Representas aquí al narco en México. Ten huevos.
6: Tengo bastantes,
5: no tienes
6: espectáculo.
5: No, ¿cuál espectáculo?
6: Para llevarse la cámara, miren todo lo que hace el PRI. No tiene agenda política. Todo lo que tiene que hacer
5: el PRI. Eres el cero votos.
3: Pues ya lo escuchamos, Eric Vero, parte de este ríspido encontronazo que se dio ayer entre ambos legisladores, y este encontronazo lamentablemente refleja la creciente rispidez que hay en el Congreso de la Unión, donde Morena señala al líder del tricolor, Alejandro Moreno Cárdenas, como traidor a la patria por sus denuncias presentadas ante organismos e instituciones en Washington, mientras que la bancada priista acusa una persecución política en contra de su dirigencia, y muy lamentable lo que se vivió ayer en la Cámara Alta, precisamente en el marco de la sesión de la Comisión Permanente, en donde se dio este enfrentamiento entre ambos legisladores. Eric Vero.
1: Muy bien. Pues sí, estuvo muy, muy airada esa discusión fuerte. Sí pensamos que sí se iban a agarrar de golpes finalmente. Qué bueno que no estuvo Alito, pues no, él sí le hubiera dado un buen cachetadón,
2: sí,
1: la verdad. Pero bueno, pues ahí está, ni a cuál irle, ni a cuál irle, pero pues el de Morena aguantó. Y miren que le dijo cosas muy fuertes, sí, no solo las groserías, o sea, cosas fuertes, acusaciones muy fuertes. Pero bueno, pues lo van a presentar, al menos eso parece, denuncias, ¿no? Por esta agresión, pues por lo menos verbal.
2: Así es, bueno. Y vamos a cambiar de partido porque ahora nos vamos, pero con el PAN, ya que presentó iniciativas en la permanente para proteger la libertad de expresión. Platícanos, Renan.
3: Sí, pero por último les informo que ayer la bancada del Partido Acción Nacional en la Comisión Permanente del Congreso de la Unión presentaron una serie de iniciativas con las cuales buscan proteger la libertad de expresión en el país. El coordinador del grupo parlamentario del PAN en la Cámara de Diputados, Elías Lixa, informó que el Partido Acción Nacional impulsará una reforma al artículo 6 constitucional para ampliar con claridad el catálogo de sujetos obligados

0: actitudes y garantizar que éstas no sean utilizadas para generar nuevas descalificaciones contra quien ejerza este derecho. La propuesta establece un plazo de 3 días para que el Estado responda jurídicamente a una solicitud de réplica. Y finalmente, el grupo parlamentario del PAN anunció la propuesta de una nueva ley de comunicación social para evitar que durante los procesos electorales los gobiernos utilicen recursos públicos y espacios oficiales con fines de promoción o para influir en la competencia electoral, limitando su comunicación únicamente a asuntos indispensables como protección civil, salud y educación, y fue parte de las propuestas que presentó ayer la bancada panista en la comisión permanente, con lo cual pues se busca garantizar la libertad de expresión en el país frente a estos lineamientos de derecho de las audiencias, en donde la oposición acusa que es un intento del gobierno morenista de implementar la censura en medios de comunicación y que sería un primer paso para que primero empezara en radio y televisión para posteriormente pasar a la prensa escrita y posteriormente a las redes digitales, y es lo que está impulsando Acción Nacional en el Congreso de la Unión. Eric, Vero.
1: Muy bien, pues gracias, Renan. Gracias. Abrazo, nos escuchamos mañana, que tengas buen día.
0: Abrazo fuerte para todos, Eric Vero, nos escuchamos mañana.
1: Muchas gracias, son 7:15, Vero.
2: Vamos a la pausa y regresamos con más información. 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

0: Bad. ¿Cómo estás, Javier? Buenos días. Adelante, por favor, cuéntanos cómo están las vialidades.
1: Hola, ¿qué tal? Buenos días. La Secretaría de Seguridad Ciudadana presenta el reporte vial. Tránsito fluido en Boulevard del Niño Poblano de Boulevard Atlixco a Avenida Central. Vialidad libre en calle 24 Sur de Avenida 29 Oriente a Avenida 2 Oriente. Flujo constante sobre Avenida 18 Oriente de calle 26 Norte a calle Morelos. Carga vehicular sobre circuito Juan Pablo II de calle 5 Sur a Avenida Vicente Guerrero. Ligeros asentamientos sobre calle 11 Sur de Avenida Reforma a Avenida 105 Poniente. Flujo lento en Boulevard Hermano Cerdán de calle Francisco Villa a Boulevard San Felipe. Amigo conductor, recuerda revisar periódicamente el estado de tu vehículo y evita distracciones al momento de conducir. Hasta aquí el reporte vial, que tengan un excelente día.
0: Muy bien, Javier, gracias. Abrazo y a conducir con precaución.
1: Gracias igualmente, buen día.
0: Gracias, 722, conversación.
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0: Tema 722, está con nosotros Mayra Valentina Noguerón Galicia. Ella es jefa del Departamento de Cultura de Bienestar Animal de esta, digamos, nueva reorganización de todo lo que tiene que ver con el bienestar animal por parte del gobierno del estado. Y se está construyendo, ya está prácticamente terminada, pero ya, digamos, unos detalles, le falta por ahí a lo mejor un poquito de pintura aquí, allá. La verdad, ya está prácticamente terminada esta nueva instalación, que es única, sin duda, en el estado y yo creo que en la región, y seguramente de las pocas que habrá en el país, un espacio para el bienestar animal. Pero mejor que nos cuentes. ¿Cómo estás? Buenos días.
3: Hola, bienvenida. Buenos días, Eric. Muchísimas gracias por la invitación.
0: Al contrario.
3: Un gusto, pues, poder platicar y abordar los temas respecto a bienestar animal, que ahorita, pues, es la encomienda que tenemos por parte del gobernador Alejandro Armenta. Y como bien mencionaste, pues, es un proyecto insignia, proyecto transformador del gobierno del estado, que, pues, al final va a ser un modelo hasta el momento único a nivel nacional y, pues, de los pocos que habría a nivel internacional.
0: Ok.
3: Pues la idea de la célula de bienestar animal y protección de seres sintientes es que al final, como su nombre lo dice, célula, agrupe diferentes cosas para las cuestiones de los animales que sufren crueldad y maltrato.
0: Okay.
3: Y que se haga una sinergia interinstitucional con otras dependencias como la fiscalía, las protectoras y los protectores animalistas, la misma ciudadanía. Nosotros ahorita, estamos iniciando una etapa, hemos iniciado una etapa con el sistema estatal DIF. Eso es uno de los cambios que tú mencionas,
0: sí,
3: en cuestión de fortalecer e impulsar más el tema de bienestar animal y conjuntándolo con el proyecto transformador de la célula, pues prácticamente pues lo vuelve este modelo único, ¿no? Donde buscamos fomentar el respeto de los animales hacia los seres, como seres sintientes.
0: De acuerdo. Digamos, es un lugar en donde pueden dar, es decir, a ver si lo podemos aclarar, no es un albergue.
3: No es un refugio. Es un, lo podríamos llamar como un centro de rehabilitación o de readaptación para los animales.
0: Temporal.
3: Exacto, okay. Para los animales que sufran crueldad y maltrato animal. ¿Por qué? Nosotros obviamente tenemos un sistema de denuncias.
0: Sí.
3: Con nosotros en la Dirección de Bienestar Animal del CEDIF se harían las denuncias populares, que así se les denomina, y hacemos la colaboración en denuncias penales con la fiscalía para poder rescatar a animales que sufran crueldad y maltrato. Cuando nosotros ya los aseguramos, se hace una visita de inspección con médicos veterinarios, con las autoridades correspondientes, se rescatan los animales. Y la idea es que ingresen a la célula de bienestar para su rehabilitación médico-veterinaria integral, las cuestiones que tengan que ver con su rehabilitación conductual, y que esto permita que nosotros podamos entrar a un proceso.
0: A ver, se nos fue la luz por ahí, por favor, gracias.
3: Podamos entrar a un proceso de readaptación.
0: Ajá.
3: ¿A qué se refiere? Que los podamos someter a un resguardo temporal porque vienen de un proceso legal o a una adopción definitiva en los hogares.
0: Okay.
3: Este proceso pues también implica la parte de concientización hacia la ciudadanía, esta ayuda con los protectores para la cuestión de pues de fomentar más la tenencia responsable, uh-huh. porque bueno, Puebla es uno de los estados que sufre más el tema de abandono uh-huh. y pues de animales en situación de calle, okay. que esos en particular no es nuestra facultad, uh-huh. es la facultad de los ayuntamientos.
0: Eso te iba a decir, por ejemplo, el tema de tratar de reducir el número de animales en condición de calle es una responsabilidad municipal.
3: Sí.
0: O sea, el tema de las campañas, por ejemplo, de esterilización y todo eso, corresponde
3: a la exactamente, okay. es la jurisdicción de salud junto okay. con los ayuntamientos que dan esa, hacen esa parte. Pero algo que se busca dentro de la célula también es que nosotros podamos intervenir en esa parte de concientización, uh-huh. de fomentar la tenencia responsable, o sea, como que coadyuvar en pues todo lo que englobaría el bienestar animal para que nosotros pues sí podamos operar en cuestión de los casos de crueldad y maltrato en específico y permita esa rehabilitación y reinserción de los animales a hogares, ¿no?
0: De acuerdo.
3: Porque al final pues mucha gente ha tomado el tema también como de, ay, los van a ir a encerrar ahí y pues al final pues van a regresar a un lugar donde van a estar encerrados, propiamente.
0: Okay.
3: Pero en la realidad no. O sea, sí la célula está diseñada de tal manera que esté el resguardo temporal y que tengan actividades también bueno, en este caso, por ejemplo, me voy a centrar a los perritos, uh-huh. que bueno, son los animales que más pues han estado en cuestiones de sufrir maltrato y crueldad.
0: Aunque es más numerosa el número de, o sea, la población felina.
3: Exacto.
0: En la calle.
3: Sobre todo porque la tenencia, en la parte de tenencia responsable, uh-huh. los ciudadanos como que confunden o no tienen el conocimiento suficiente uh-huh. o información uh-huh. de que piensan uh-huh. que los gatitos no se tienen que esterilizar.
0: Sí, sí, sí.
3: Y al final de cuentas, pues ellos, su reproducción, pues digamos que es
0: mucho
3: mayor
0: más
3: que la de los perritos. También piensan que por la independencia que los gatos tienen, uh-huh. Pueden estar saliendo uh-huh. y regresando a casa, que no los tienen que vacunar, uh-huh. que no les tienen que hacer sus revisiones médicas
0: okay.
3: o cuidar los temas de higiene.
0: Entonces ahí hay que estar insistiendo permanentemente en la cultura. ¿Vas a tener en este espacio una recepción de grupos que vayan como para este tipo de orientaciones, para darles información, para incluso hasta propiciar pues esto, ¿no? La adopción?
3: Sí, efectivamente. Uh-huh. De hecho, el lugar está diseñado
0: okay.
3: para que podamos tener, por ejemplo, salas de conferencias,
0: okay.
3: Un auditorio, que se puedan impartir diferentes tipos de cursos. Actualmente, de hecho, ya tenemos pues las pláticas que damos en escuelas, en todos los niveles, no sé, comités vecinales, con los mismos ayuntamientos. Obviamente, dependiendo el tema que se quiera abordar, pues es el tipo de capacitación. Entonces, la idea es que en la célula esto pues sea más exponencial uh-huh. y que al final también la gente que acuda a la célula y pueda tomar esas capacitaciones, pues también tenga una idea de cómo es la dinámica operativa
0: bien.
3: De la rehabilitación médica y conductual de los animales.
0: De acuerdo, muy bien. ¿Cuándo estará lista ya?
3: Pues mira, ahorita la programación es para que en septiembre esté
0: okay.
3: en su totalidad, desde la construcción. Uh-huh. De hecho, ahorita está a cargo de Secretaría de Infraestructura.
0: Uh-huh.
3: Nosotros, como la Dirección de Bienestar Animal, estamos en el seguimiento y ahorita también interviniendo mi directora, la licenciada Michelle Islas Ganime, está enfocada en la encomienda de pues nuestra presidenta del patronato del sistema estatal DIF, Ceci Arellano, en el sentido de el equipamiento. Porque una cosa obviamente es la construcción y ahorita en paralelo está esta parte del equipamiento para que nosotros, pues a más tardar, pues quizás estemos operando mismo septiembre o pues yo le calcularía que por mucho octubre y que la célula pues ya empiece a operar.
0: Bien, muy bien. Bueno, pues yo creo que son excelentes noticias para el bienestar animal en Puebla y hay que sumarnos, hay que tener información de lo que nos están ofreciendo, de los servicios y cómo podemos también ayudar, ¿no? Hay que sumarnos a ayudar y bueno, pues yo creo que mientras más conozcamos lo que están haciendo, pues mejor van a poder fluir las cosas, ¿no?
3: Sí, exactamente, o sea, podemos hacer más sinergia,
0: claro,
3: sumar
0: claro,
3: esfuerzos
0: claro.
3: y sobre todo pues que tenemos esta encomienda, ¿no? Que es importante, que uh-huh. ha sido una insignia en el gobierno del estado el tema
0: sí.
3: de en materia de bienestar animal.
0: Claro.
3: Nuestro gobernador, como su esposa, la señora Ceci Arellano, pues son animalistas, pues uh-huh. ellos mismos lo han expresado, junto con su familia, pues se han dedicado a también a rescatar animales, brindarles cuidado o protección temporal cuando lo requieren. Entonces, pues esa digamos que consigna y antecedente, pues también motiva, ¿no? Uh-huh. Motiva a todo el equipo pues para pues hacer nuestro trabajo, digamos que con más más detalle.
0: Bien.
3: Y sobre todo concientizar a la gente, ¿no? Inculcarles esta cultura del bienestar animal, de respeto hacia los animales.
0: Así es.
3: Y pues esperamos que, bueno, no esperamos, es una realidad que será un éxito este proyecto y que pues será un parteaguas también para otros estados.
0: Claro.
3: Para que pues puedan involucrarse también en este tipo de temas.
0: Muy bien, pues Mayra Valentina Nogarón Galicia, jefa del Departamento de Cultura del Bienestar Animal en la Célula del Bienestar, gracias.
3: No, al Muchas contrario, gracias a ti, Eric.
0: Gracias. Vamos a la pausa, son 7:31. Volvemos.
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1: 7 de la mañana con 36 minutos. Mi querido Toño, qué buen tema tienes hoy, porque hay grandes noticias en materia de construcción de vivienda para Puebla en especial y en general para el país.
2: Oye, casi 70 mil nuevas casas.
1: Exactamente.
2: Que son las que van a llegar hasta Puebla con estas viviendas del bienestar. 70 mil.
1: Así
2: y
1: es.
2: Y eso quiere decir también, pues, derrama económica en este sector, ¿no? El sector
1: así
2: de la
1: construcción
2: aquí en Puebla, mi querido Toño.
1: Adelante, por favor, buenos días.
3: Buenos días por este medio, buenos días Vero, Eric y a su público que siempre nos escucha. Pues efectivamente, como dice, en el pasado 8 de agosto, la presidenta Claudia Sheinbaum anunció 68.950 viviendas para Puebla. Pero aquí lo importante también es que los personajes que la acompañaron, empezando por el gobernador, pero también el director del Infonavit, el ingeniero Octavio Romero, la primera vocal del FOVISSSTE y la secretaria de SEDATU, la doctora Edna, con la gente de la CONAVI, o sea, invitados de lujo, invitados que realmente fortalecen, pues, este anuncio, donde la presidenta anunció para Puebla que este programa de bienestar beneficiará prácticamente a 12 millones de familias en todo el país y durante toda su administración, mediante la construcción de viviendas nuevas, mejoramiento, regularización de propiedades y reestructuración de créditos. En esta gira, pues, la mandataria destacó que la política habitacional federal busca ampliar este acceso a una vivienda adecuada, particularmente entre trabajadores y familias con menores ingresos. A nivel nacional, el programa tiene como una meta de construir 1.8 millones de viviendas nuevas, otorgar 1.8 millones de créditos para el mejoramiento de vivienda y entregar 1 millón de escrituras y apoyar a 5 millones de familias mediante la reestructuración de créditos y que se consideraban antes impagables. La presidenta también ha señalado que la meta original de esta vivienda para el bienestar era construir primero 500 mil casas, pero posteriormente se amplió a estos 1.8 millones de casas. De acuerdo con la presidenta, el programa ya registra un avance de alrededor del 30% a 2 años de su puesta en marcha y deberá completarse durante su actual sexenio. En Puebla, la estrategia contempla esta construcción de 68.950 viviendas a través de lo que es el Infonavit, el Fondo de Vivienda del Instituto de Seguridad de Servicios y Sociales de los Trabajadores, que es el FOVISSSTE, y de la Comisión Nacional de Vivienda, que es la CONAVI. Esta Secretaría de Desarrollo Agrario, la Secretaría de Desarrollo Agrario, Territorial y Urbano, la SEDATU, informó que 18.619 viviendas ya fueron contratadas, por lo que el Estado se encuentra en una etapa de avance y de ejecución de la meta. De tal, lo previsto, el Infonavit concentra una parte importante de este programa. Su director general, el ingeniero Octavio Romero, informó que el instituto tiene como objetivo construir 45 mil viviendas en Puebla con una inversión estimada en 30 mil millones de pesos. De estas, 12 mil viviendas ya fueron contratadas y el instituto prevé contratar otras 30 mil durante los próximos meses. Con ello, la meta estatal del Infonavit alcanzaría aproximada el 93% del cumplimiento en este año, de acuerdo con lo informado por su director. El director también planteó la posibilidad de ampliar posteriormente la meta de vivienda Puebla, dependiendo de las condiciones y disponibilidad de los terrenos. El programa de Puebla no solo se limita a la construcción de vivienda nueva, y de acuerdo a SEDATU también tiene contemplado 20.000 escrituras a través del Instituto Nacional del Suelo Sustentable, que es el INSUS, de las cuales 4.600 ya se encuentran en el proceso de entrega. Además, se prevén 9.600 créditos para el mejoramiento de vivienda dirigidos a familias que requieren realizar adecuaciones o ampliar sus hogares sin necesariamente adquirir una vivienda nueva. Otro componente que va a ser muy relevante serán 130 mil reestructuras y condonaciones de crédito consideradas impagables, con lo que el gobierno federal busca reducir la carga financiera de las familias que se enfrentan dificultades para liquidar sus financiamientos habitacionales. Como parte de esta jornada en el estado de Puebla, el pasado fin de semana, Sheinbaum también entregó 32 viviendas nuevas del Infonavit, además de 301 escrituras en INSUS y 657 constancias de finiquito de créditos impagables. La entrega se realizó en el marco de acciones del programa de vivienda para el bienestar y, como bien lo comenté, también contó con la participación del gobernador del estado, Alejandro Armenta, y del presidente municipal en un momento dado. Armenta manifestó su respaldo al programa federal y señaló que el gobierno estatal colaborará con la disponibilidad de terrenos para contribuir al cumplimiento de metas. Por su parte, el presidente municipal, Pepe Chedraui, también participó, como lo comenté, en esta entrega de viviendas en Loma de San Miguel, donde se acompañó a la presidenta y al gobernador. Uno de los objetivos centrales de este programa es el acceso a la vivienda entre los trabajadores que históricamente han enfrentado dificultades para adquirir un inmueble. Durante este evento, uno de los beneficiados, Miguel Hernández, destacó que el esquema le permitió acceder a una vivienda aun cuando sus ingresos se encuentran entre 1 y 2 salarios mínimos. El caso refleja uno de los principales retos de la política habitacional, desarrollar vivienda cuyo precio y condiciones de financiamiento sean compatibles con los ingresos de los trabajadores. Para Puebla, la combinación de construcción de vivienda nueva, mejoramiento, regularización de propiedades y reestructuración de créditos representa una estrategia que busca atender distintos problemas habitacionales al mismo tiempo, desde el acceso a una primera vivienda hasta la regularización de los inmuebles y la reducción de las deudas que a veces se consideraban impagables. Con estas metas, Puebla se incorpora como uno de los estados donde el gobierno federal busca acelerar la construcción de vivienda durante los próximos años con la participación conjunta de estos tres entes, que es el Infonavit, el Foviste y la Sedatu a través de la Conavi y las autoridades estatales y municipales. Hasta aquí mi colaboración el día de hoy. Muchas gracias.
1: Mi querido Toño, importantísimo pues que haya esta vivienda para el servicio de los trabajadores, pero además con esquemas de financiamiento mucho más blandos que les dan oportunidades para poder adquirirlas, ¿no?
3: Eso es muy importante porque lo comentaste de beneficiario de Infonavit, pues él tenía ingresos entre 1 y 2 salarios mínimos y pudo acceder a este tipo de viviendas y pues obviamente esperamos, uno, que esta parte sea de beneficio para los trabajadores del estado y también de beneficio para los constructores que estamos también en el estado y construimos este tipo de vivienda.
1: Por supuesto, sobre todo porque hay que reactivar a la industria. Mi querido Toño, gracias, sí. Abrazo grande, nos escuchamos o nos vemos la próxima.
3: Muchas gracias, un fuerte abrazo, saludos.
1: Abrazo grande, gracias Toño Hernández. Siempre tocan los temas de curiosidades en materia de la construcción y hoy en este caso pues hablando de vivienda, que este fin de semana estuvo por acá la presidenta Claudia Sheinbaum a hacer estos anuncios pues muy relevantes en beneficio de los trabajadores del servicio del estado. 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La vigencia es hasta el 31 de agosto, pero no te esperes al final. Si puedes hacerlo hoy, de una vez, adelante. 7:44, pausa breve y regresamos.
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0: 7:49, vamos con mi compañero Mauricio García León, quien nos visita en el estudio esta mañana. ¿Cómo estás, Mau?
1: ¿Qué tal? Muy buenos días. Excelente precierre de semana.
0: Sí, exacto. Oye, el gobernador Alejandro Armenta, en el marco de este evento internacional del Mexico's Industry Supply Chain, postuló invertir, impulsar, acompañar, promover, facilitar, pues la inversión. Es lo que tiene que hacer un estado, ¿no? O sea, debe verse menos y sentirse más en la economía, o sea, favorecer las condiciones de inversión.
1: Efectivamente, y es que en este contexto comparó prácticamente el estado poblano como un elefante que estorbaba y pues que ahora se trabaja justo para que se convierta en un auto de 5 velocidades y vaya al 600%. Así lo dijo el gobernador del estado, Alejandro Armenta, en el marco de la Mexico Industry Supply Chain, donde postuló, como bien mencionabas, impulsar, acompañar, promover y facilitar el desarrollo económico. Es decir, que la burocracia no estorbe. Recordó que en los últimos 7 años hubo prácticamente 8 gobernadores. Esto implica una desarticulación, claro, no solo con los niveles de gobierno, sino con los empresarios para detonar proyectos, con afectaciones a la certeza jurídica, por lo que se requiere reaccionar y crear mecanismos de vinculación industrial, no como una moda sexenal, sino de largo plazo. Y en este contexto se trabaja por la administración para seguir preservando el desarrollo industrial. Escuchemos.
2: Puebla no debe dejar ir este tipo de eventos internacionales, nacionales. No los puede dejar ir porque no tiene que ser una moda sexenal, tiene que ser una estrategia de largo plazo. Y el gobierno tiene que dar las facilidades para ello. Y los sectores académicos, las universidades deben de estar articuladas a la demanda del mercado y debemos de atender las fallas del mercado también. Así es que el gobierno está claro con respecto al papel que tiene: seguridad, certeza jurídica, infraestructura, facilidades en la tramitología. Por eso es que el equipo encabezado por Víctor Gabriel Chedraui tiene la instrucción de acelerar. La presidenta de la República nos aprobó en lo que fue la ciudad perdida, más de 400 hectáreas, un polo de desarrollo económico para el bienestar.
0: Bien, bien.
1: Sí, y destacó que no es una política de Robin Hood, en el sentido de que le quito a los ricos para darle a los pobres, sino más bien promover todos los deciles de la economía, que tengan oportunidades, se trabaje en la articulación, como una línea de producción sistematizada para generar competitividad y poner a Puebla en primer lugar nacional. En el sector automotor, por ejemplo, pues hay proyectos como Línea, la ampliación de 6 a 18 vuelos desde el aeropuerto de Puebla, donde próximamente se volará a Chicago, mayor conectividad, entre otros. En este contexto, el representante de la cadena de proveedores de la industria, René Mendoza Acosta, dijo que en Puebla hay la fuerza productiva, hay el talento para competir a nivel mundial. Se refleja esta dinámica de la cuarta expo, que se desarrolla en una superficie de 12.000 metros cuadrados en el centro expositor, los 2.300 requerimientos de compra consolidados. Al respecto, Beatriz Camacho, presidenta de Coparmex, el Centro Empresarial de Puebla, destacó que el reto es ir por clientes donde cada peso invertido y minuto dedicado cuentan, con el fin de descubrir oportunidades para el desarrollo de la empresa, reaccionando con competitividad. La información.
0: Muy bien, mi querido Mauro. Importantísimo este encuentro, es internacional, muy, muy relevante en la región, y bueno, platicamos justo con el organizador al mediodía del miércoles ayer en línea debate económico, y pues nos decía cómo es esta apertura de posibilidades. Cuando hablamos con él a las 2:45, 2:50 de la tarde ayer, ya llevaban desde las 9 de la mañana, que fue la inauguración, hasta esa hora, 3.000 reuniones de negocios, 3,000 encuentros, así, contactos, uno a uno, eso es importante decirlo, ¿no? Siempre tienes mucho más efecto de, y posibilidades de hacer algún tipo de acuerdo comercial, si lo conoces ahí de frente, estrecha su mano, ¿no? Todavía estamos muy así en este país, pues.
1: Sí, y a final de cuentas, algo que pues ya se había explicado por René Mendoza Costa,
0: ajá,
1: no es lo mismo que yo me conecte en un webinar contigo a que tengamos un contacto personal en
0: sí,
1: donde yo te pueda explicar, incluso te puedo ir sondeando por los gestos que haces, la postura, si estoy
0: de acuerdo,
1: apertura, etcétera,
0: sí,
1: y esa confianza que se genera en el uno a uno. ¿Sabías tú, por ejemplo, no tiene nada que ver,
0: ajá,
1: cuánto tiempo tu cerebro procesa para que te enamores, desde que ves a la persona que marca, ajá, tu vida? ¿Cuánto requieres?
0: Pues no, pero me imagino que es muy rápido, ¿no?
1: 6 segundos.
0: Exacto, es muy rápido.
1: Entonces, este tipo de reuniones prácticamente, si no te enamoro en los primeros segundos, si no te convenzo ya.
0: Sí, sí, me diste tu volante y gracias, ahí nos hablamos después.
1: Ándale.
0: Bien, muy
1: ahí
0: bien.
1: Ahí está mezcal, por cierto, ahí en el...
0: Ah, sí.
1: A propósito de lo que me preguntabas ayer, ¿no?
0: Ajá, ajá, exactamente. Bueno, oye, y por otro lado, en la Jornada Nacional de Reforestación, en la que participaron autoridades federales, estatales, municipales, este fin de semana, fueron plantados, o sea, digamos, sembrados, ¿no? Esto, 10,000 árboles en 10 hectáreas de Iztapopo. ¿Todos fueron así con dron o algunos sí fueron a nivel de piso?
1: Bueno, en este contexto, ayer en Ciudad de México, el gobernador del estado, Alejandro Armenta, tuvo una reunión de medios de comunicación donde explicó los alcances de la Jornada Nacional de Reforestación que arrancó en Puebla, en el Parque Iztapopo, y se replicó en los 32 estados del país. En este sentido, destacó cómo los tragahumo, en este caso la policía forestal, trabaja, uh-huh, para abatir los índices de siniestralidad por incendios a través de una serie de acciones que precisamente implican, entre otras cosas, el uso de drones y de helibaldes, entre otros instrumentos con los que cuenta el gobierno para el combate de incendios. También hizo referencia a la siembra que se está dando en los bosques de Puebla y en la reforestación en distintos momentos, sobre todo marcados por la estacionalidad del año, para que pues estas semillas o estos árboles que se siembran tengan las condiciones suficientes para su desarrollo. Pero escuchemos cómo le explicó el gobernador Alejandro Armenta.
0: Muy bien.
2: Durante la temporada de heladas, las heladas allá le llaman helada blanca y helada negra. La negra no se ve, pero es más fuerte, baja más la temperatura, y esa arrasa. Y eso hace que el pasto o la materia orgánica que hay por la humedad permanente se seque. Y entonces los incendios afloran. Por eso es las brechas cortafuegos que tenemos con la maquinaria. Eso también evitó un gran número de incendios.
0: Adelante.
1: En este contexto, destacar que en la Jornada Nacional de Reforestación, que arrancó en la zona de Santiago Xalitzintla, en el municipio de San Nicolás de los Ranchos,
0: uh-huh,
1: participaron autoridades federales, estatales, municipales, comunidades, ejidatarios y sociedad. En ese proceso, en ese domingo, se sembraron 10,000 árboles en 10 hectáreas del Iztapopo. Además de, como bien hacías mención, hay una meta nacional para producir y plantar 1,500 millones de árboles, plantas y semillas hacia 2030, utilizando también tecnologías como drones para, uh-huh, la diseminación de 500,000 semillas en distintas latitudes del país y en diversos ecosistemas. No solamente son bosques, son manglares, uh-huh, son otros espacios en función de las características naturales de cada territorio. No se trata de que te venga a plantar una especie, como ocurrió acá en el Cerro de Loreto y Guadalupe, uh-huh, en Los Fuertes,
0: uh-huh,
1: que al rato no sea, digamos, endémica o no tenga las condiciones para su buen desarrollo.
0: No, totalmente. Los eucaliptos que sembraron ahí en Los Fuertes, lo único que provocaron fue erosión. Erosionó el cerro y entonces las lluvias, se volvieron torrenciales porque no detenían absolutamente nada del paso del agua, no se absorbía el agua, se redujo la masa boscosa, se generó contaminación, o sea, todo mal. ¿Quién puso los eucaliptos? No sé, pero los habrán sembrado en los 60.
1: En los 60 más o menos.
0: Más o menos.
1: Y hay una película que filmó ahí en ese cerro Emilio el Indio Fernández, donde ya se ven.
0: Okay.
1: Pero es muy chistoso porque ves que había unas placas que se pusieron a propósito del centenario del 5 de mayo.
0: Ajá.
1: Y en una de esas, al inicio de la película, en la edición, se supone que es una película de la época de la Revolución, y se les va una de esas plaquitas. Hay que estar así muy, muy atentos para
0: esos errores de la
1: cinematografía. En Enamorada, precisamente, fue esta circunstancia.
0: Fíjate.
1: Bueno, hay de esas cosas que están enlatadas en la sala de Luis Buñuel.
0: No, de acuerdo.
1: Que deberían de rescatarse.
0: Ah, no, sí, claro, por supuesto. Muy bien, Mau. Oye, vamos a la pausa y al volver vamos a la nota de 8 columnas.
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19: 8:04 a.m. Mi querido Beto Arcega, buenos días. La UPAEP tiene nuevo rector. Es un filósofo y pedagogo, pues con 3 décadas de experiencia en la enseñanza desde los primeros, digamos, espacios educativos, desde la educación básica y, por supuesto, hasta el posgrado. Platícanos, por favor. Buenos días.
20: Buenos días al auditorio. Con el reto de que la universidad sea una conciencia crítica y manos que colaboran con la sociedad, Jorge Medina Delgadillo asumió la rectoría de la Universidad Popular Autónoma del Estado de Puebla por el periodo de 3 años comprendido del 1 de agosto de 2026 al 31 de julio de 2029, luego de que Emilio José Baños Ardavín rindió su último informe, cerrando un ciclo de 13 años como rector de la institución. Acompañado de diversos actores del sector político, social y educativo en la entidad, Baños Ardavín enunció los diversos logros alcanzados durante su gestión, destacando los más de 18.000 estudiantes y una comunidad universitaria de 80.000 miembros entre colaboradores, profesores y egresados de todas sus modalidades en el Campus Puebla, Campus Tehuacán 10 preparatorias y 8 colegios. Dijo que recientemente UPAEP alcanzó una acreditación internacional con la UAP, incluso también el 100% de los programas de licenciatura presencial cuentan con una acreditación por instancias nacionales. Detalló que también en los últimos años se dieron los lanzamientos y puestas en órbita de Astersat, el nanosatélite, en colaboración con la NASA, y el Shiba 1, que se trabajó con la Agencia Espacial Japonesa. Estos hitos colocaron a UPAEP como un referente en la nueva era espacial mexicana. Baños Arrabín indicó que se vive un momento complejo en la historia de la humanidad y particularmente en México, por lo que exhortó a la comunidad UPAEP a buscar la verdad, servir con generosidad y trabajar por el bien común. En este sentido, vamos a escuchar lo que dijo Baños Arrabín.
4: En estos años, atestiguamos con dolor e impotencia el flagelo de la violencia que lacera a nuestro país y que provocó que las miradas de varios de nuestros jóvenes se apagaran antes de tiempo. Cabe recordar que esta universidad surgió hace más de 50 años precisamente como consecuencia de una sana insatisfacción con el estado de las cosas. Nuestros fundadores tuvieron la audacia de convertirla en acción comprometida con la libertad y la búsqueda desinteresada de la verdad. Al paso del tiempo, constatamos cómo esa llama fundacional permanece y se alimenta con el aporte de miles de jóvenes que generación tras generación nutren la hoguera que da vida a la UPAEP.
20: Ahora, la nueva encomienda de Emilio José Baños Arrabín será encabezar la red educativa SPES. En tanto que, y luego de la investidura como nuevo rector de la UPAEP de Jorge Medina Delgadillo, quien recibió de manos de Jorge Espina Reyes, presidente de la Junta de Gobierno, la venera, insignia que simboliza la autoridad, la dignidad académica y el compromiso de guiar a la universidad, agradeció el recibir este nombramiento con un sincero sentido de responsabilidad. Reafirmó que la UPAEP seguirá siendo un aliado para la construcción del futuro, pero también una voz firme ante los problemas del país. En este sentido, escuchemos lo que dijo ahora ya el rector de la UPAEP, Jorge Medina.
21: Y la UPAEP no es la excepción, es ser conciencia crítica de la sociedad. Y lo seremos por congruencia a nuestro ideario, pero también por fidelidad a la sociedad. ¿Qué gana un pueblo cuando quien tiene voz no la alza en defensa de los vulnerables, de sus libertades y derechos? Ahora bien, la universidad no solo es voz crítica y profética, es también manos que colaboran. Lo repito, en todo aquello que construya futuro para nuestros hijos, que genere prosperidad, justicia y concordia social, seremos muy buenos aliados. Pero frente a toda injusticia lacerante, nos pondremos indefectiblemente del lado del pueblo.
20: De esta manera, Eric, bueno, pues ayer ya asumió el cargo como nuevo rector de la UPAEP, Jorge Medina, y bueno, se espera que también ya vaya dando seguimiento a los diversos programas que tiene la UPAEP, que ha dejado precisamente también el trabajo de Baños Arrabín, y bueno, pues sin duda alguna reconocer su trabajo de Emilio Baños Arrabín, que sin duda en 13 años logró posicionar a la UPAEP como una de las más importantes universidades privadas a nivel nacional con mucha proyección internacional. Eric.
19: Muy bien, Beto. Oye, bueno, pues no sé qué te pareció. A mí me gustó mucho la forma en la que se despide Emilio Baños al frente de estos 13 años al frente de la UPAEP. Lo hace a través de un video muy emotivo, la verdad. A quienes estamos cerca de la comunidad UPAEP por alguna razón, pues sí, la verdad es que sí nos conmovió. Ver fotos históricas de García Teruel, por ejemplo, ¿no? Del primer rector de Vicente Ceballos. Vimos también Javier Cabanas Gancedo. Vimos la imagen de Alfredo Rivera. Ahí estaba, Alfredo, ¿cómo es? El rector
22: Miranda,
19: gracias, Mau. En fin, y toda la trazabilidad de una universidad que nació en una coyuntura política, universitaria, y que se convirtió en una oferta de capital humano de muy buena calidad para la iniciativa privada local, regional y nacional. Me parece que pues es una historia de éxito, sin duda, ¿no?
20: Sin duda, Eric, también reconociendo todo la fundación precisamente de la Universidad Popular Autónoma del Estado de Puebla, reconociendo precisamente a los fundadores, el primer rector, el paso de los diferentes personajes que llegaron a la rectoría, reconociendo también el trabajo de la planta docente, de los propios alumnos, de los egresados, que también, pues bueno, pues ya sus trabajos han hecho que la UPAEP se posicione pues a nivel nacional e internacional. Incluso, bueno, pues ya lo mencionabas, en cuestión de infraestructura, ha crecido demasiado en 13 años precisamente la UPAEP, no solamente en el campus central, sino también en los diferentes campus que tiene, tanto preparatorias como en el campus Tehuacán, etcétera. Entonces, sin duda alguna, la UPAEP es una de las mejores universidades privadas que tenemos aquí en Puebla, y bueno, pues con mucha proyección nacional e internacional, Eric.
19: Muy bien. Bueno, y seguimos hablando de universidades. Ahora la UAP contará con una clínica de prevención y atención de adicciones.
20: En este sentido, comentar al auditorio que para este año la Benemérita Universidad Autónoma de Puebla contará con una clínica de prevención y atención de adicciones con el objetivo de atender el desarrollo integral de las y los estudiantes, enfatizó la rectora, la doctora Lilia Cedillo Ramírez. Y es que en exclusiva para el Heraldo de Puebla y en Línea Noticias, la doctora recalcó que desde hace ya unos semestres la máxima casa de estudios en Puebla han trabajado en el tema de la salud mental, por lo que se fortalecerá la atención para las y los jóvenes, y de igual modo dijo que se va a impulsar una cultura de paz al interior de la institución. En este sentido, escuchemos lo que dijo la rectora.
1: Ya hemos trabajado desde hace ya unos semestres en este tema, pero este año vamos a abrir una clínica de prevención y atención de adicciones, que creo que es el siguiente paso que tenemos que dar, porque no es solamente quedarnos en un diagnóstico, sino también en cómo prevenir y cómo tratar. Esto que evidentemente tiene que ser considerado como un problema de salud también en los jóvenes.

0: Platicamos con Francisco González Díaz, quien declaró que en el marco de las negociaciones del Tratado de Comercio México, Estados Unidos, Canadá, hay un escenario de incertidumbre que está en pie. Han sido semanas convulsas en este metaverso, como él lo calificó, y bueno, México busca reglas claras. En este contexto, el presidente de la Industria Nacional de Autopartes, Francisco González Díaz, recalcó que el sector autopartes está completamente integrado, se trabaja en la trazabilidad, es decir, que pues se compruebe que desde las materias primas hasta el producto terminado son de procedencia nacional, además de que este es uno de los sectores que tiene mayor inversión directa extranjera que se radica en Puebla. En este contexto también explicó cómo se están dando las negociaciones, el acuerdo comercial en torno a la regla 232, donde pues precisamente se habla de temas arancelarios para el sector industrial. Escuchemos.
1: Automóvil, ligeros, pesados y autopartes. En los casos de ligeros y pesados, la 232 está afectando fuertemente porque aparte de las condiciones de arancel, tenemos que cumplir con la parte del contenido regional. En el caso de autopartes, estamos en la 232 y todavía no ha habido una metodología para aplicarla. Esto es, exentamos, básicamente dice el secretario Ebrard, en el 85% de lo que exportamos y cumple con todas las medidas del USMCA y del T-MEC. Entonces, en ese sentido, los resultados hablan por sí solos. Estamos aumentando nuestra participación como autopartes desde un 42% cuando empezó la Trump hasta un 45% en la actualidad. Entonces, se pudiera decir que hay cierta estabilidad en las malas noticias, si se pudiera decir esto, pero en autopartes seguimos con un crecimiento de 10% del año pasado. Entonces esperamos que continúe de esta forma, no sabemos mañana, la incertidumbre es algo claro y como menciona el secretario Ebrard, estamos mejor posicionados que el resto del mundo. Nos gustaría cero, por supuesto, pero en este caso simplemente el posicionamiento nos pone en un lugar donde nos compran más y donde estamos más integrados a Estados Unidos. Esa es la posición de autopartes, obviamente estamos preocupados por ligeros, por pesados. Creemos y esperamos que en los siguientes negociación o inclusive siguientes días vengan buenas noticias por parte del secretario.
0: Y bueno, en este sentido repasó que México es el cuarto productor mundial de autopartes. En el país Puebla es el séptimo productor de autopartes por valor de producción. El sector entre enero y mayo generó 53 mil millones de dólares de autopartes. Las exportaciones rebasan los 46 mil millones de dólares. Somos el país número uno en ventas del sector para los Estados Unidos. Y bueno, también se trabaja para la integración de la cadena productiva a través del Centro Nacional de Evaluación de la Educación Superior para integrar a empresas en la cadena de proveeduría y certificaciones, además de que pues hay un esquema de proveedores que está siendo financiado por Banco Mundial, que pues también se está planteando para detonar el sector. Cabe destacar que en estos momentos 87% de la inversión procede de Estados Unidos. Hubo momentos en que en el caso de Puebla ocupamos el primer lugar en atracción de inversión extranjera en el sector autopartes, reinversiones sobre todo, pero también algunos nuevos capitales, reflejo de esta integración regional que hay con el Tratado de Comercio, donde pues te puedo comentar que en Estados Unidos el 47% de las autopartes consumidas allá son mexicanas.
2: De acuerdo, muy bien. Bueno, pues muy, muy importantes datos buenos para la industria automotriz. Y finalmente en este bloque, mi comau, a ver, ¿en qué consiste la recomendación que está haciendo el COE y la Asociación de Hoteles y Moteles para modificar el horario de la vía recreativa metropolitana? Es el tema de las bicis.
0: Efectivamente, el Consejo de Organismos Empresariales pide reajustes en esta vía recreativa en dos vertientes. Una tiene que ver con prácticamente la exposición solar que se registra en la pues en esa en ese horario de la mañana, donde pues prácticamente desde las 10 de la mañana los niveles de

0: radiación solar se incrementan considerablemente, representando un riesgo de sobreexposición para ciclistas, peatones y familias participantes. Pero también desde el punto de vista económico, pues hay ya cierta hora en que la movilidad de los poblanos pues requiere del uso de estas vías de comunicación, y pues sobre todo en el caso de los turistas. Y en ese sentido, el Consejo de Organismos Empresariales, así como la Asociación Poblana de Hoteles y Moteles, señalan una serie de propuestas que incluyen modificar el horario, que sea de 6:30 a 10:30 horas,
1: okay.
0: O 10 de la mañana,
1: okay.
0: Por ejemplo, que no se extienda más allá, para que las arterias principales estén libres antes del mediodía, antes de la llegada de comensales y turistas.
1: Okay.
0: Dos, establecer circuitos reducidos, reemplazar el cierre total, por ejemplo, de la recta, por circuitos más breves, para no interrumpir de forma definitiva la conectividad vial entre Puebla y Cholula, por ejemplo.
1: Uh-huh.
0: Otro, el uso de parques e infraestructura existente, aprovechar espacios delimitados y seguros como el Parque del Arte, el Parque Ecológico, el Centenario, la Laguna de San Baltasar, donde por cierto Julio César Chávez hace como 30 años ahí hacía sus prácticas cuando tuvo una pelea de box aquí en Puebla, el Parque del Río Atoyac, entre muchos otros, para ir concentrando las actividades deportivas y recreativas. Es la propuesta que hace el Consejo de Organismos Empresariales, así como la Asociación Poblana de Hoteles y Moteles.
1: De acuerdo, muy bien, pues ahí está hecha pues la recomendación. Me parece importante tomarla en cuenta, dado que pues si están observando pues que está muy fuerte la radiación solar pues a la hora que están utilizando en estos momentos. Gracias, mi querido Majo.
0: Muchas
1: gracias. 8:21, vamos a la cápsula, y es que hoy, bueno, se celebra el Día Internacional del Lobo, ¿no? Vamos a escucharlo.
2: Buen día, soy Carla Padilla desde Niña Noticias. Cada 13 de agosto se conmemora el Día Internacional del Lobo, una fecha dedicada a reconocer la importancia de esta especie y generar conciencia sobre su conservación. Aunque no se trata de una celebración oficial establecida por la ONU, ha sido impulsada por organizaciones de conservación y grupos dedicados a la protección de la vida silvestre. Su principal objetivo es combatir la percepción negativa que históricamente ha rodeado a los lobos y destacar su papel en los ecosistemas. Los lobos son depredadores clave. Al controlar las poblaciones de animales herbívoros, contribuyen a mantener el equilibrio de los ecosistemas y favorecen la biodiversidad. Sin embargo, enfrentan amenazas como la pérdida y fragmentación de su hábitat, los conflictos con actividades humanas y la persecución. El Día Internacional del Lobo busca promover una mayor comprensión de estos animales y fomentar su protección y convivencia con las comunidades. Además, la fecha permite poner atención en especies y poblaciones particularmente vulnerables. En México, por ejemplo, destaca el lobo mexicano, la subespecie de lobo gris más pequeña de Norteamérica, cuya conservación ha requerido programas de reproducción y recuperación. Más allá de su imagen asociada con historias y leyendas, el lobo cumple una función fundamental en la naturaleza. Protegerlo implica también conservar los bosques, montañas y otros ecosistemas de los que depende, así como las especies que comparten su hábitat. Para Andina Noticias, soy Carla Padilla.
1: Bueno, 8:22, hay que preservar a los lobos, esto, sin duda alguna. 8:23 ya, vamos a la pausa y regresamos con Sam García, de lo que todos hablan en redes sociales.
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1: 828 Sam, ¿cómo estás? Buenos días, adelante, por favor.
2: Hola, Eric, buenos días a todos en cabina y a todo el auditorio. Pues hoy de lo que todos hablan es de un partido de fútbol que terminó en tragedia en cuestión de segundos. Y es que en la escena que rápidamente se hizo viral y ya acumula millones de vistas, pues podemos ver a los jugadores que están corriendo detrás del balón cuando de pronto pues cae un rayo sobre el terreno de juego. Y esto ocurrió al sur de Tailandia durante un torneo regional. La fuerte descarga alcanzó la zona donde se encontraban los futbolistas y provocó la muerte instantánea de un joven de 24 años. Además, dejó 12 personas gravemente heridas. Y aquí viene la pregunta que seguramente se están haciendo. ¿Qué tan probable es que a una persona le caiga un rayo? Pues muchísimo. Y aunque parece imposible, pues definitivamente no lo es. Las estimaciones han variado con los años y dependen de cada país, del clima, cuánto tiempo pasas al aire libre y pues muchos otros factores. Pero como referencia de datos del Servicio Meteorológico de Estados Unidos, la posibilidad de morir por un rayo es de alrededor entre 3 millones por año para una persona, una entre 3 millones por año para una persona promedio. Y ahora bien, pues si están en medio de una cancha abierta durante una tormenta, obviamente las condiciones pues son más factibles de que esto suceda. Y aunque parezca un acontecimiento imposible, pues el fútbol ya ha vivido varias tragedias similares. En 1967, el futbolista inglés Tony Alden fue alcanzado por un rayo durante un partido y murió al día siguiente. En 1984, el hijo de un legendario portero neerlandés también murió tras ser alcanzado por un rayo durante un encuentro. Y en el 2000, otro más perdió la vida durante un entrenamiento por la misma causa. Y esto también sin contar todos los videos virales que podemos encontrar en las redes sociales de estos partidos, así como de locales que también han tenido tragedias similares. Y atención con esto, pues el peligro de los rayos en las canchas de fútbol es suficientemente serio como para que las competiciones profesionales tengan protocolos específicos. En el Mundial de Clubes del 2025, por ejemplo, pues varios encuentros fueron suspendidos temporalmente por las tormentas eléctricas y la FIFA aplicó los protocolos para detener los partidos ante los rayos detectados en las inmediaciones del estadio. Así que pues recuerden que la próxima vez que anden en la calle, que anden jugando, que anden en una alberca y empiece una tormenta así y alguien diga no pasa nada, es un poquito de lluvia, recuerden esta historia y que pues no estamos exentos de que cualquier tragedia pueda suceder. Así la nota, Eric.
1: No, bueno, ¿cuánta es la posibilidad de que eso pase? Pues yo creo que de veras muy, muy poca. Gracias, Sam. La nota está en el portal de casa.
2: Así es, en la sección de trending pueden checar el video y muchos más y nos escuchamos mañana.
1: Muchas gracias, hasta mañana. Son 8:31 Deportes.
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1: ¿Cómo estás, mi Omar? El micrófono es tuyo. Buenos días de nuevo.
3: ¿Qué tal, Eric Mau? ¿Cómo están? Buenos días a todo el auditorio. Pues vámonos a la información deportiva. Anoche, qué gran juego nos regalaron los Pericos de Puebla en el Parque de Pelota Hermano Cerdán. Los Pericos que le pegaron 5-3 en el tercero de la serie a los Piratas de Campeche. Y decía, qué gran juego. Porque uno, los Pericos, particularmente Silvino Bracho, tuvo una muy buena salida. Sí, él mismo se complicó porque permitió que la casa se llenara en el último instante, pero él también ponchó a Stevenson y se acabó el juego con el out número 27. La serie se inclina ahora 2-1 a favor de los poblanos y hoy a las 7 de la noche será el cuarto entre los Pericos de Puebla y los Piratas de Campeche. El duelo será entre Emilio Vargas y Tommy Doyle y hay que tener pues mucha precaución también para todos los aficionados que vayan al parque de pelota de los hermanos Cerdán, porque ayer, por increíble que parezca, en algunas zonas de la ciudad de Puebla no llovió, parecía muy despejado, pero en el estadio sí se tuvo que retrasar el juego algunos minutos. Entonces, pues tomen sus precauciones y si van al parque de pelota hermano Cerdán, pues vayan con precaución, váyanse pues tomando en cuenta que muy probablemente se vaya a retrasar el juego por las condiciones climatológicas. Esto en cuanto al rey de los deportes. Vámonos a la Leagues Cup. La Franja cerró su participación con derrota y terminó como el peor equipo de la Liga MX en este torneo. Son 11 goles en contra, 4 a favor, 0 puntos de 9 disponibles o disputados. Ajá. Es la marca que deja la Franja en este torneo entre la Liga MX y la MLS, el peor equipo del fútbol mexicano en este torneo. Un torneo que ya también lo decía Gerardo Espinosa, lo utilizó como pretemporada oficial. Quería probar a todos sus jugadores en escenarios completamente diferentes. No es lo mismo tenerlos entrenando, tenerlos previo a los partidos, que tenerlos en partidos oficiales, aunque nos guste o no nos guste. Ajá. Definitivamente, pues este torneo, que también nos quedó claro, lo utilizó para experimentar y para probar, le quedó claro, o a mi parecer también tiene muy definido, o ya le debería haber quedado definido, cuál es el cuadro titular, cuáles son los cambios, y cuáles, qué jugadores definitivamente pues no le alcanzan ni para competir, para hacer los cambios. Y escuché lo que dijo precisamente Gerardo Espinoza en esta conferencia de prensa después del partido.
4: Definitivamente nadie contento, todo el mundo triste, pero también ahora que llegábamos al vestidor, mucha gente, todos los jugadores conscientes de todo lo que hicimos y dejamos de hacer, analizando más allá de las tristezas de haber perdido los encuentros y todo esto. También tratando de encontrar las cosas positivas y donde tenemos muchas áreas que atacar y seguir creciendo. ¿Por qué? Porque al final de cuentas nosotros ya tenemos en muy pocos días un partido en nuestra liga, en donde estamos dentro de todo bien posicionados y estamos todavía bastante bien. Entonces recobrar un poquito la confianza, prepararnos lo antes posible para seguir nuestro camino. Bueno, es que siempre va a haber muchas cosas, desde luego, y es
3: son las palabras de Gerardo Espinoza, el director técnico del Puebla de la Franja. No quiero sonar a justificación y lo que estábamos platicando al inicio de Línea Noticias con Vero, pero el verdadero corte de caja será en las próximas 2 semanas, porque de verdad nos quedó clarísimo que Gerardo Espinoza no le iba a dar la seriedad a este torneo, pero no solamente el Puebla, sino prácticamente todos los equipos del fútbol mexicano. Cuando, ¿por qué? Porque sí, es cierto, te da un cupo solamente para el Mundial de Clubes. Ajá. Pero hay equipos como el Puebla, hay equipos como el Atlas, como el Querétaro, vaya, de estos equipos que pelean la media tabla y no ser el fondo de la tabla, Santos, saben y están conscientes que no les va a alcanzar para competir y para llegar. ¿Para qué quieren llegar a un torneo de talla internacional como es el Mundial de Clubes? Que sí, te da la ventana internacional, pero no vas a competir, no te alcanza. Entonces, está bien que lo utilice Gerardo Espinoza como pretemporada oficial para poner al punto a todos sus jugadores, pero decía, el verdadero corte de caja y el objetivo es tu liga, es la Liga MX. Cuando te enfrentes a Pachuca el próximo lunes, cuando te enfrentes a Santos el próximo sábado, una semana después, dos equipos ya del fútbol mexicano, de la Liga MX, de este torneo Apertura 2026 y de tu misma liga, valga la redundancia, de estos equipos de media tabla para abajo, ahí sí, a mi consideración, es el verdadero corte de caja. Ahí sí empezamos a decir, a criticar, y de qué le sirvió este tipo de partidos. A mi parecer, el de la Liga MX es el verdadero corte de caja, y ahí es cuando se le deberá empezar a criticar a Gerardo Espinoza en el torneo local, en el torneo del fútbol mexicano, en un torneo en donde ha dejado buenas sensaciones, decíamos. En apenas 3 jornadas, que es antes de que se hiciera esta pausa por la Leagues Cup, lleva 4 puntos de 9 disponibles, pero también hay que ver a qué rivales se enfrentó. Le ganó a Juárez, perdió, sí, perdió con el Cruz Azul, pero le dio pelea, es el vigente campeón del fútbol mexicano, okay. Y empató con las Chivas Rayadas del Guadalajara, empató a un gol. También son escenarios completamente diferentes, muy probablemente la cosa hubiera cambiado si a Cruz Azul y a Chivas te los enfrentas a medio torneo o a final del torneo. ¿Por qué? No es lo mismo enfrentarte a estos equipos que vienen de la pretemporada, que vienen de unas vacaciones, por ejemplo, Cruz Azul y Chivas, que llegaron muy mermados porque tuvieron a jugadores en el Mundial, les dieron poco tiempo de vacaciones, a que ya te los enfrentes en la jornada 10, en la jornada 15, en la jornada 17, ya cuando están peleando realmente. Digo, esa no es culpa del Puebla, como sea, sacó los resultados, sacó los puntos contra estos dos equipos, equipos importantes, y ahora sí veremos qué es lo que le pasa realmente al Puebla de la Franja en este fútbol mexicano, en este regreso, pero también queda pues este prestigio y este orgullo deportivo de terminar, digo, porque evidentemente a los aficionados, y no sé qué tanto le importa al equipo enfranjado, haber terminado como el último lugar del fútbol mexicano en este torneo de la Leagues Cup, ¿no? A los aficionados, pues sí, nos dolerá mucho decir, claro, somos el peor equipo, porque es un discurso que se viene arrastrando de años, de temporadas, pero insisto, es la Leagues Cup, es un torneo que el fútbol mexicano, los equipos mexicanos no le dan la importancia, la seriedad necesaria. Entonces, Pues ahí está la situación con el Puebla de la Franja y la Leagues Cup. Los resultados: el Orlando City en penales al San Luis, León le dio la vuelta y derrotó al Inter Miami, Monterrey venció al Nashville, Toluca goleó 3-1 a Dallas, las Chivas vencieron a Seattle y también en penales, Los Ángeles FC al Querétaro. Los juegos para hoy entonces: Filadelfia contra Santos, Nueva York FC contra Necaxa, el América contra el Austin, el Cruz Azul contra el Chicago Fire y los Timbers contra Tijuana. Al momento León y Toluca son los dos equipos calificados, América y Cruz Azul son los que podrían meterse a la siguiente fase, pero todavía tienen que jugar precisamente su último partido, que ya se estarán definiendo hoy los cuatro equipos del MLS y los cuatro de la Liga MX que estarán disputando la siguiente fase, que es la de los cuartos de final en este torneo, la Leagues Cup. Recordemos, el torneo entre el fútbol de Estados Unidos y el fútbol de la Liga MX. Y para terminar la información deportiva, los Lobos Puebla estuvieron cerca de darle la vuelta al segundo encuentro de la serie entre las Panteras de Aguascalientes, pero desafortunadamente el tiempo no les alcanzó. 73-69 terminaron los Lobos Puebla, que... Híjoles, están, no sé si desinflando o están pagando el precio de ser la nueva franquicia de la Liga Nacional de Baloncesto Profesional, porque la primera serie la jugaron muy bien contra el Caliente de Durango, el Caliente de Cancún, perdón, la jugaron muy bien en los últimos segundos, dando unos partidazos, unos duelazos aquí en el gimnasio Miguel Hidalgo, pero ya cuando te enfrentas a franquicias más poderosas como los Soles de Mexicali, como lo son las Panteras de Aguascalientes, ahí sí les está costando demasiado a los Lobos Puebla. Entonces, pues sí, están pagando al parecer el precio de ser la franquicia nueva dentro de este, del torneo de la Liga Nacional de Baloncesto Profesional.
1: Yo creo que al principio siempre, pues bueno, llegan con el gran entusiasmo de esto, ¿no? Justo de empezar, de ser los primeros en esta nueva, digamos, categoría, en este formato, con además instalaciones increíbles, todo eso, ¿no? Pero luego te vas midiendo con otros grupos, con otros equipos que pueden ser pues, iguales o más fuertes, más poderosos, ¿no?
3: Sí, exactamente. Entonces, pues, es lo que le está pasando en estos momentos a los Lobos Puebla, que, bueno, también ojalá dentro de todos estos malos o buenos resultados, como terminen esta temporada, porque, pues sí, es muy complicado porque te enfrenta. Uno es una franquicia nueva, dos son jugadores completamente diferentes que probablemente se conozcan, bueno, no probablemente, muchos se conocen de otros equipos, de otras ligas, de cualquier otro escenario, pero no es lo mismo estar compitiendo. Esta franquicia viene de Jalapa, no es lo mismo estar jugando, compitiendo en Jalapa que venir a la altura de la ciudad de Puebla, competir, tratar de ganar, de nueva cuenta ser el vestidor, de nueva cuenta tratar de formar un grupo, y sobre todo en una liga en donde, a diferencia de otros torneos nacionales o internacionales, tienes mucho tiempo de descanso. Juegas prácticamente dos veces cada 5 o 6 días. Algunos jugadores dicen, yo prefiero tener actividad, jugadores de baloncesto, prefiero tener actividad, prefiero tener partidos cada 3 o 4 días porque seguimos calientes, porque seguimos con esta emoción, a jugar y esperar y pararnos una semana, porque es demasiado lo que descansamos.
1: Imagínate, los músculos, ¿no? Dejan de estar en esa, en ese esfuerzo, en esta exigencia, pues, permanente de los partidos, y pues sí.
3: Son escenarios distintos, decíamos, el descanso, precisamente habrá muchos jugadores que sí les conviene, precisamente porque terminan muy calientes, muy porque terminan muy cansados, porque terminan lesionados de jugar dos juegos en 24 horas, habrá otros que sí los prefieren, pero bueno, es lo que pasa en nuestro, en el baloncesto profesional con la Liga Nacional y los Lobos Puebla, que en estos momentos sí, desafortunadamente, están en los últimos lugares de la tabla general. Insisto, tranquilos todos, hay que darles el beneficio de la duda a los Lobos Puebla, porque en una de esas no sabemos, igual y la franquicia se la vuelven a llevar.
1: Híjole. Bueno, si ya tenemos un buen básquetbol, hay que mantenerlo, ojalá, y procurar pues que siga, que permanezca, porque además Puebla es hito histórico.
3: En es, el, la cuna, bueno, es la cuna del básquetbol, entonces...
1: Así es.
3: ¿Cuántas veces, digo, perdón, cuántos años hemos sufrido de equipos de básquetbol? Han llegado, han venido franquicias de básquetbol, se han, llegan, tienen muy malos resultados, ven, voltean a los a las bancas, ven que no hay gente, precisamente porque los aficionados, ¿qué es lo que quieren? Pues un equipo competitivo, un equipo ganador, que se sientan identificados, pero al no ver resultados, evidentemente no van a apoyar. Entonces, es un conjunto, pero pues sí, a pesar de que los Lobos, o en este caso cualquier equipo de básquetbol vaya bien o vaya mal, que los aficionados vayan, insisto, porque si se llevan, a ver, no es, yo no quisiera que se lo llevaran, ¿no? Claro. Es un escenario de estos miles que se puede dar dentro de cualquier franquicia, del básquetbol, del béisbol, del fútbol, de lo que sea. Uh-huh. Si ven que no es redituable, si ven que los aficionados no van a apoyar al equipo, ¿qué es lo que quieren los empresarios? Sí, bueno, pues a la primera.
1: No, por supuesto. Además hay que recordar, aquí en Puebla surgió el mejor basquetbolista, yo creo que del país, que además lo exportamos y jugó incluso con el Real Madrid.
3: Gustavo Ayón, que es. Nació...
1: Bueno, nació en Chihuahua, nació en la... ¿o de dónde era? ¿O de dónde es?
3: Ah, es del norte
1: del
3: país.
1: Del norte, porque sí, mide sí, como 4 sí. metros. O sea, una cosa...
3: Pero digo, nació en la UPAE.
1: Nació deportivamente.
3: Nació deportivamente en la UPAEP, exactamente, con Javier Ceniceros, que es el coach de las Águilas de UPAEP, para que nos demos una idea también de lo que representa el básquetbol universitario UPAEP, que es de los equipos más ganadores, con mayor tradición, y que aquí en UPAEP haya salido un Gustavo Ayón. Es porque orgullo y porque verdaderamente nos merecemos una plaza de básquetbol profesional.
1: Correcto,
3: bueno. En estos momentos está jugando también Iván Montano, que desafortunadamente sufrió una lesión, un esguince de tobillo, fuera 4 semanas, pero él ya es basquetbolista profesional, lleva años y lleva una muy buena carrera en varios equipos de la Liga Nacional, se ha ido también al extranjero, no tiene el golpe mediático como lo tiene Gustavo Ayón, pero es seleccionado nacional y también se hizo en Lopae.
1: De acuerdo, muy bien, mira, pues ahí está. Ojalá que retomen el rumbo. Gracias, Nicomar, ¿algo más?
3: La información deportiva.
1: Gracias. Vamos a la pausa, son 8 de la mañana con 44 minutos. Al regresar tenemos más información.
3: En Nayarit.
1: ¿En Nayarit nació?
3: Gustavo Ayón.
1: Gustavo Ayón. Mira, yo pensé que en el norte, pues está tan grandote. No, o sea, qué increíble. Fíjate, bueno, o sea, pensé que más al norte, no al occidente. Bueno, son 8:44, vamos a la pausa y regresamos.
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1: 8:49. Con el compromiso de encabezar un gobierno abierto, cercano y atento a las necesidades de los cholultecas, la presidenta municipal de San Pedro Cholula, Tonantzin Fernández, llevó a cabo una edición más del Miércoles del Pueblo desde la Plaza de la Concordia. Durante esta jornada de atención ciudadana, habitantes de las juntas auxiliares acudieron para presentar sus necesidades, inquietudes y peticiones. Tal es el caso de Ana Herrera, proveniente de Santiago Momoxpan, quien destacó la amabilidad y disposición con la que fue atendida, en particular por la presidenta municipal, pero también por el resto de funcionarios municipales. En otro tema, la presidenta de Atlixco, Ariadna Ayala, invita a las familias a participar en el quinto Festival Atlético de la y el Abuelo 2026, una actividad deportiva que busca promover la convivencia familiar, la cultura física y la práctica del deporte. Hay de veras muchísimos hombres, mujeres, ya de mayor edad, de los 70 por ahí, que hacen un ejercicio permanente, corren, suben, de veras, es increíble. Ariadna Ayala explicó que el evento se llevará a cabo el domingo 23 de agosto a las 7:30 de la mañana, con la salida y meta en la Unidad Deportiva La Carolina. La convocatoria considera las ramas de abuelos y nietos en categorías varonil y femenil, con participación de abuelos a partir de los 45 años. Bastante amplia, pues, el rango para participar. En otro municipio, Lupita Cuauhtémoc, presidenta municipal de San Andrés Cholula, presentó la séptima edición del Foro Internacional Ser Mujer. Ya es una tradición en San Andrés este foro, que trae a mujeres de talla internacional, nacional y algunas locales, para hablar acerca de la realidad de diversos temas, los retos, las perspectivas de lo que viene para las mujeres importantes. Esto será en el Parque Intermunicipal, en donde, bueno, se convoca instituciones públicas, educativas, iniciativa privada, organizaciones de la sociedad civil y medios de comunicación a sumarse a este espacio de diálogo. La presidenta municipal, Lupita Cuauhtémoc, destacó que esta séptima edición del Foro Internacional Ser Mujer representa un espacio para escuchar, sensibilizar, visibilizar y reconocer a las mujeres, pero también para generar acciones concretas frente a las desigualdades y violencias que aún enfrenta este género en Puebla. Y nos vamos también a ver, tenemos aquí Cuautlancingo. En Cuautlancingo, Omar Muñoz, presidente municipal, inició la construcción de la nueva casa ejidal. La obra considera una inversión de 5.6 millones de pesos, 720 metros cuadrados de construcción, y va a beneficiar a 36 mil habitantes. Son 8:52. Le pregunto a usted que me escucha: ¿usted es diestro o es zurdo? Si es zurdo, me entiende perfecto que muchas cosas están pensadas para personas que usan preferentemente la derecha. La palanca de velocidades de los vehículos, pues no hay un vehículo que yo conozca que tenga la palanca para zurdos, ¿no? No hay. Son, si no estoy mal, el 10% de la población. O sea, el 10% es un número quizás reducido cuando piensas en el total, pero cuando dices cuántas personas son zurdas en México o en el mundo, pues son un montón. Y no hay palanca a la izquierda o guitarra con las cuerdas para zurdos, ¿no? Que las deberían tener al revés. O tijeras. Es, de veras, es un tema. Vamos a escuchar esta cápsula de mi compañera Carla Padilla.
2: Buen día, soy Carla Padilla desde En Línea Noticias. Cada 13 de agosto se celebra el Día Internacional del Zurdo, una fecha que busca reconocer a las personas que utilizan principalmente la mano izquierda y crear conciencia sobre los retos que enfrentan en una sociedad diseñada en gran medida para diestros. Se estima que alrededor del 10.6% de la población mundial es zurda. La preferencia por una mano no depende de un solo factor. Las investigaciones señalan la participación de componentes genéticos, ambientales y del desarrollo cerebral. Además, los estudios han encontrado pequeñas diferencias promedio en algunas regiones cerebrales relacionadas con el control de las manos y el lenguaje, aunque ser zurdo no significa tener un tipo de cerebro completamente distinto. La fecha también pone atención en situaciones cotidianas que pueden resultar incómodas para los zurdos, desde escritorios y tijeras hasta herramientas. En el caso de los niños, especialistas y organizaciones han destacado la importancia de respetar su mano dominante y evitar obligarlos a utilizar la derecha. Más que una celebración anecdótica, el Día Internacional del Zurdo busca promover la inclusión y adaptación de espacios y productos para que la lateralidad no represente una desventaja. También sirve para recordar que ser zurdo es una variación natural de la preferencia motora humana y que no debe considerarse una deficiencia. Para Lino Noticias, soy Carla Padilla.
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1: 8:54. Claudia, querida, buenos días. Aquí, buenas tardes en Madrid. ¿Cómo se vivió este eclipse cuyas imágenes fueron sorprendentes? Buenas tardes.
3: Bueno, la verdad es que se ha vivido una experiencia maravillosa. Justamente, bueno, ayer hablábamos con Blanca Troughton, esta astrónoma, ¿no?, de la Sociedad Malagueña de Astronomía, cuya entrevista pasamos justo ayer, y bueno, en parte de lo que ella nos explicaba cómo se iba a vivir este fenómeno, y la verdad es que, bueno, muchísima expectación, ¿no? Muchas personas que vinieron de fuera, casi 500,000 de personas que vinieron de otras partes de España, sobre todo, como les decía, muchos japoneses. Hubo una misión de la NASA precisamente en la sierra de Burgos, donde se pudo apreciar en su totalidad. Se vivió con euforia, con fiesta, con alegría, como un fenómeno único, aunque en realidad, como ayer les mencionaba, España pues va a ser el eje, ¿no?, de tres eclipses solares el 2 de agosto del próximo año, que habrá otro que se va a ver sobre todo en el sur de España, en Ceuta y en Melilla también, y luego en 2028 pues habrá otro eclipse. Y bueno, pues desde luego que hay gente que, bueno, es muy fanática, ¿no?, de todos estos temas del universo, de la astronomía, y es que, bueno, por supuesto, pues nos fascina, ¿no?, que nos crea esa fascinación. Justamente ayer hablaba, bueno, con diversas personas y me decían que, bueno, pues a diferencia, ¿no?, de las culturas indígenas de nuestro pasado, que veían pues con temor, claro, ¿no?, cuando sucedían estos fenómenos, que además teníamos muy buenos astrónomos, ¿no?, indígenas, ¿cómo lo veían? Pues bueno, como un fenómeno, ¿no?, como un antifenómeno, que lo veían, bueno, pues a lo mejor como algo que tenía que ver con malos presagios, ¿no?, sequías o lluvias, o que era algo malo para la fertilidad, o algo malo pues para las cosechas y demás. Claro, ha evolucionado, por supuesto, el pensamiento del ser humano, y bueno, por supuesto, aquí pues en Europa lo ven como lo que es, ¿no?, pues un fenómeno cósmico, algo extraordinario, que pues muchas generaciones no habían tenido oportunidad de ver, que se ha vivido pues como de una forma única, y que pues habrá gente que ya no lo volverá a vivir en su vida, ¿no?, por supuesto, ¿no? Pero todo en calma, querido Eric, Verónica, amigo radioescuchas, ningún incidente. Había mucho temor, hubo mucho despliegue, sobre todo en las carreteras. Desplegaron, bueno, pues muchos cuerpos de seguridad y demás, porque claro, los colapsos eran pues para entrar hacia todas las zonas montañosas, ¿no? Todo el mundo quería llegar a las partes más montañosas para desde ahí pues ver el eclipse en su totalidad. Y claro, aquí en España pues estaban un poco preocupados porque, claro, los incendios más la sequía, que cualquiera fuera a tirar una colilla, ¿no? Que esa era como la mayor preocupación que podía haber por esa aglomeración de personas pues en las partes boscosas, en las partes pues más altas de España. Pero todo ha transcurrido con completa normalidad. Hemos vuelto a la cotidianidad. Y justamente, bueno, pues en esta cotidianidad pesada y cansina, hoy el ministro del Interior, Fernando Grande Marlaska, se ha desplazado a Ceuta, está mandando efectivos tanto de la Guardia como de la Policía, también la ministra de Defensa, está mandando más agentes de extranjería con la finalidad de, van a empezar a sacar, ¿no?, a los inmigrantes que se han quedado ahí, en trámites, bueno, pues que respeten todo el tema de derechos humanos, pero ha dicho el ministro del Interior que no se va a quedar nadie de los que entraron de la forma en como entraron en esta avalancha horrible. Y ahora, pues el temor, ¿no?, de la población en Ceuta no es únicamente a las enfermedades infecciosas, a los sarampiones, ¿no?, a esta crisis sanitaria que hay, sino pues también hay el temor de que pueda darse una serie de atentados terroristas, y esto es lo que hoy el ministro del Interior de España, Fernando Grande Marlaska, nos ha dicho a los medios de comunicación. Vamos a escucharlo.
4: No existe después de lo que ha sido la crisis migratoria del 30 de julio, no existe ningún riesgo de amenaza terrorista. Pero diré una cuestión, estamos realmente vigilantes, y si lo puedo decir es porque estamos vigilantes, porque estamos monitorizando todas las personas que han entrado, porque tenemos una comunicación directa permanente, no únicamente consecuencia de esta crisis del 30 de julio, sino es sin necesidad de crisis sobre cualquier circunstancia, sobre cualquier persona investigada en Marruecos, en cualquier otro país, en España, en la Unión Europea, por su posible implicación en actividades terroristas. Y ahí quiero dejar también claro una cosa, una cuestión. La cooperación, coordinación con Marruecos en esta materia, en materia de terrorismo, es absolutamente relevante. Y no solo relevante, impecable. Y eso es lo que me permite decir que no hay ningún riesgo de terrorismo consecuencia de los hechos que vivimos, desgraciadamente, el pasado 30 de julio.
1: Okay.
3: Bueno, claro, así están las cosas, claro, porque se ha estado filtrando información, sobre todo de Marruecos, señalando de que la peligrosidad de algunas de las personas que estuvieran ahí, ¿no? Hay gente que ha escapado de cárceles, que viene de otros países de África, que también pues tiene delitos o que están radicalizados, y claro, pues el miedo ahora es pues hacia el terrorismo, ¿no?
1: No, por supuesto, es el mayor flagelo. Gracias, abrazo grande. Bueno, ese, el terrorismo y la migración. Gracias, abrazo, Claudia, querida. Nos escuchamos mañana. Buena tarde.
3: Cuídense mucho. Fuerte
1: Igualmente.
3: abrazo, Verónica. Hasta pronto, querido Eric. Saludos, chao.
1: Muchas gracias. Igualmente, son las 9. Nos vamos. Gracias por escucharnos. Quédense con la programación de La Qué Buena. Y a las 2 de la tarde, yo lo espero en Línea Debate, hoy jueves, con encuestadores. Gracias, hasta en tanto.

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0: 9 de la mañana con 9 minutos. ¿Cómo están, queridos fier amigos? Estamos ya en las maduritas de la que buena en este jueves ardilla, jueves que duele, me quema, me lastima. Así mero, yo soy Liz La Fiera Gómez con ustedes a través de la que buena 89.7 FM y 1010 AM. Teléfonos de cabina 222-467-1010, 467-1011 y también el WhatsApp donde recibo sus mensajes con muchísimo gusto, 22-28-11-45-55, gracias a quienes ya se reportan, quienes ya están saludando, diciendo buenos días, llegando tarde pero sin sueño, muy bien.
1: Hola, fiera, muy buenos días, fiera. Oye, ¿podrás mandar un saludo al maestro Chiquitín, a María Chiquitín, al maestro Cigüey, a los maestros Quejontes, a los maestros Comepelos, y aquí a mi gordito que andamos trabajando pegaditos y juntitos, acá andamos trabajando, fiera, aquí en la antigua cementera. ¿Qué crees? Ganaron los pericos. Un juego muy, muy bueno, muy cardíaco, pero bueno, la verdad, muy bueno. Que tengas un bonito día, fiera. Saluditos.
0: Saludos, saludos al buen Isaías y a todos los maestros y a todos los que andan bien trabajadores. ¿Cómo de que no? Porque pues nos escuchan, mucha gente trabajadora nos está escuchando. Mi querida Mara, al Mau, por supuesto, al padrino Javi Molina, un abrazo muy grande. Gracias, mi Javi, que nos pide una canción de la banda Machos, también por acá. Saludos, dice, buenos días, fiera, ¿cómo estás? Me imagino que feliz por el triunfo de los pericos, gracias, terminación 7324, muchas gracias. Mira, hasta que se gane la serie, voy a festejar. Les voy a dar un dato. Este es un dato bastante interesante. No es cierto. Bueno, sí. Pericos, la última vez que Pericos ganó su primer playoff, son tres. Para llegar a ser campeón de la zona, necesita ganar tres playoffs. O si pierde el primero, pasar como mejor perdedor, cosa que sucedió en 2023 y terminó siendo campeón, ¿ok? Pero Pericos no gana su primer playoff desde 2017. Hace 9 años fue la última vez que Pericos avanzó en la serie, en playoffs, ganando su primer playoff, ¿ok? 2017. Desde entonces, las veces que ha avanzado, como en 2023, fue perdiendo la serie, pero pasando como mejor perdedor, porque se fueron a la serie de 7 juegos. Y en esa ocasión perdió con Veracruz, con el Águila de Veracruz, perdió la serie 4-3. Ahí les dejo el dato, veremos si este año se logra o se siguen acumulando años sin ganar el primer playoff. Hasta aquí mi reporte. Gracias al gran Pichón también que nos manda sus mensajitos. Gracias. Ah, dice, soy Hugo. ¡Avísame, Hugo! ¿Qué onda, Huguito? Un abrazo también al buen Jara. Gracias, Jara. Sí, saludos a todos los que andamos acá. ¿Qué? Ay, ¿cómo? Manifestación Boulevard 5 de Mayo. Gracias por el dato. 9:12, yo soy Liz La Fiera Gómez. Aquí suena la qué buena.

9 de la mañana con 15 minutos, Isaías, atención todos, Isaías va a invitar los tacos. Ahí está tu rola, Isaías, ahí está.

0: Ya, despiértense, ya acabó. Listo, ya terminó. Muy bien, Isaías, dice Pili que ella quiere... ¿De qué vas a pedir tus taquitos? Pili dice que ella quiere taquitos. Pidan, Isaías los va a invitar. Ok, yo quiero de carnitas, gracias.
1: Buenos días, Fiera, buenos días aquí, molestándote, que me regales un buen saludo para la pollería Ruiz, por favor, para el señor Armando Ruiz, por favor, de la pollería Ruiz, donde venden el mejor pollo, ¿eh? Ahí si gustas tu pollo, ahí está gratis.
0: ¡Ay!
1: Una buena canción, por favor, una buena canción, por favor, la canción de los Bukis, por favor, una buena madurita, los Bukis, por favor, de los Bukis.
0: Esa sí es música, eso, ya, se acabó. Se acabó la disputa. Los Bukis son superiores que los Temerarios. No es pregunta. Ahí están sus favoritos. ¡Ya hablan, Mara! ¿De qué hay? No sé, ustedes pidan. Isaías tiene que invitar los tacos. Pili dijo que quiere tacos árabes. Ahí está.

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1: Ahí está para Leti que pidió a los Tigres del Norte el ejemplo. Saludos, mi Leti. Abrazo para ti, también para Caris. Hola, Caris. Escuchando, dice, como todos los días, gracias. También para el padrino, para Javi Molina. Un abrazo para Mara, para Huguito, para el gran Pichón. Dice, Fiera, ¿no que no te gustan los Bukis? ¡Hora! ¿Cuándo he dicho? Los Bukis son los Bukis. Los Bukis son como los Beatles mexicanos. Okay, pues no, y ya. Oye, pero Marco Antonio Solís a mí me parece un gran, gran compositor. Pues es de los mejores. ¿Sí o no? Y hace un montón de canciones. Y no solo para él, hace canciones para otros artistas también. Sí, cómo no. El Buki Mayor, el gran ídolo de Mara, por cierto. Dice, ah, llora. Oye, no, respétame, Mara, por favor, soy mayor que tú. ¡No! ¡Basta! 9:34 minutos. Gracias, gracias, mis queridos fiera amigos. Yo soy Liz La Fiera Gómez. Gracias por seguir con nosotros en las maduritas de la que buena en este jueves. ¡Ah! ¡Jueves, ardilla, migajero! ¡Que quema, que duele, que lastima!

De esas no, dice Hugo. De esas no. Entonces, ¿de cuáles? Ahí está que pidieron ese rolón de Alejandro Fernández, Nube Viajera. Gracias, gracias. Un saludo a Pati, Tania, allá en la unidad Volkswagen. Y saludos a su michita. Ay, tan preciosa su panterita. Esta, su Batman. No, no es Batman. Tendría que ser su Batichica. Sí, ¿verdad? Porque es gatita, claro. A ver, Isaías, ya te pasamos la lista. Tacos dorados también, mira. Pili quiere tacos árabes. Mara quiere tacos de canasta. Ah, no, Jara quiere tacos de canasta. Mara, tacos de asada. Yo, unos taquitos. También me voy a sumar a Pili, para que veas. También taquitos árabes, está bien. Ay, qué deli. Ay, es que los tacos árabes son tan ricos. Dice, no, fiera de esas, no, porque traigo crédito en el celular. Le puse saldo. No, no, no, no, no, no. Padrino, no lo haga, por favor, no lo haga. Ok, gracias. Saludos, buenas, buenos días. Fiera, buenos días. Ya que andamos bien ardillas, ponte la de la maldita primavera. ¿La de Yuri? ¡Órale! También nos están pidiendo aquí a los cadetes de Linares. El padrino dice que quiere taquitos de barbacoa. ¿De michote o de barbacoa? Ustedes dicen, de pancita. ¡Qué ricos son los tacos de pancita! Esa que la hacen como enchilada, como en adobito. ¡Nom, nom, nom, nom, nom, nom, nom, nom! Saludos a todos los que anden desayunando. Gracias. A ver, ¿qué me pidieron? De los cadetes de Linares. Una página más. ¡Uy! Sí, estamos con todo. 9:46. Yo soy Liz La Fiera Gómez. Estas son las maduritas de La Qué Buena.

vamos a despedir las maduritas de la que buena, que es su maldita primavera. ¿Sabían que esa canción es un cover? Como muchas canciones en los 80 en México, muchas canciones, también en los 70. Era muy común que, sobre todo canciones en italiano, en francés, se hacían versiones en español. Esta es la versión original. Y era lo mismo, era maledetta primavera, maldita primavera, así. Solo que la canción originalmente se grabó en 1981, lo grabó Loretta Goggi. Loretta Goggi fue quien grabó la canción, le fue muy bien. Varios equipos en Italia, déjenme decirles, que han usado la canción como parte de sus himnos, la cantan. O sea, no el equipo como tal, los fans, ¿no? Las porras de algunos equipos en Italia han utilizado esta canción y la tienen como uno de sus himnos. Y ahí se ponen a cantarla en los estadios. ¡Qué cosa! Y lo más curioso es que la canción en italiano, o sea, tuvo mucha difusión y es muy exitosa en Italia, pero fuera de Italia no es muy conocida la versión original, la versión en italiano. Sin embargo, se han hecho muchas versiones. Hay, fíjense, han hecho versión en diferentes idiomas. Alemán, una versión checa, una versión danesa, finlandesa, una versión francesa, una versión holandesa y, por supuesto, la que hizo Yuri, Maldita Primavera. ¿Qué tal, eh? Ella la grabó un año después, en 1982. Maledetta Primavera. Ahí está, para quien la pidió. Nada más les quería contar el chisme y ya. 9:50, ya viene el International Show de la Fiera. Estas fueron las maduritas de la Qué Buena.

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2: Buenos días, soy Carla Padilla con el resumen al momento. El CEDIF invirtió más de 3.5 millones de pesos en insumos médicos e instrumental quirúrgico para fortalecer la atención especializada de niñas y niños en el Hospital de la Niñez Poblana a través del programa Por Amor a Puebla. Los 4 estudiantes de la Universidad Tecnológica de Huejotzingo que estaban varados en Colombia tras el terremoto del 10 de agosto ya se regresaron a México y se reencontraron con sus familias. Lanza el volcán Popocatépetl una fumarola esta mañana. Durante los últimos días, el coloso mantiene una actividad estable sin eventos relevantes, aunque registra emisión continua de vapor de agua y gases. Para En Línea Noticias, soy Carla Padilla.
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están, fiera amigos? Buenos días, buenos días. Yo soy Liz La Fiera Gómez, acompañándolos con muchísimo gusto a través de la Qué Buena 89.7 FM y 1010 AM. Aquí estamos también a través de internet, por supuesto, en nuestra página, en la aplicación. Si tienen Alexa, díganle, Alexa, ponte la Qué Buena. Y Alexa, más feliz que nunca, pondrá la Qué Buena, ¿ok? Inténtenlo. Díganle, Alexa, pon la Qué Buena. La de volada. Eso. Nunca le digan, cuéntame un chiste, porque yo nunca me río con los chistes de Alexa. Y lo intenta. Mejor pídanle nada más que le ponga la Qué Buena ella. Pásenle, bienvenidos todos al Internacional Show de la Fiera. Yo soy Liz La Fiera Gómez con ustedes en esta mañanita de jueves 13 de agosto 2026. Vamos a revisar tarea. Ayer dejamos tarea y traigo mis sellitos. Sellitos de sí hizo la tarea, no hizo la tarea, está reprobado. Y un cuarto sellito que dice ya ni te presentes a la clase. Claro que sí. Así que, quienes la hicieron en equipos de una vez, váyanme pasando su tarea, por favor. Saludos a mi querido Sergio, dice, andamos aquí trabajando en Atlixco. Gracias, mi Serge. A toda la gente que nos escucha por allá en Atlixco, gracias. Hoy ganan los pericos. Ah, no, dice, ganaron los pericos y también Oaxaca, pero yo creo que hoy ganan los diablos. Es que están jugando Diablos Rojos contra Oaxaca. Para poner el contexto, en otro playoff, aquí en béisbol. Pero pericos. Pero Diablos Rojos y Oaxaca son hermanos, son del mismo dueño. Ya sabemos quién va a ganar. Ay, Oaxaca, no me hagas esto, no me rompas mi corazón. 10 de la mañana con 10 minutos, yo soy Liz La Fiera Gómez, aquí suena La Qué Buena.

Son ya las 10 de la mañana con 20 minutos. Yuridia, eres mi nada. Nada. Ah, fiera amigos, fiera amigas, muchas gracias, gracias. Oigan, ¿sabían ustedes que si algo le cuesta mucho a nuestro organismo es dejar una adicción? Y cuando pensamos en adicción, regularmente pensamos en alcohol, cigarro, alguna otra sustancia. Bueno, el azúcar está considerada como una de las más grandes adicciones que puede tener el ser humano y de las que más existe, o sea, de la que más hay es adicción precisamente a comer.

comida o alimentos con azúcar o azucarados. Desde un pan, una galleta, ponerle azúcar absolutamente, azúcar al azúcar, ¿no? 5 cucharadas de azúcar a mi café, ¿y qué? No me juzguen, le pongo 3. No le pongo 5, le pongo 3. Pero, ¿sabían también que cuando la gente intenta dejar el azúcar, existe una etapa de abstinencia y se presentan síntomas de abstinencia, como la gente que intenta dejar el alcohol, el cigarro o cualquier otra cosa que le esté provocando una adicción? Es correcto. De hecho, en la primera semana es considerada como así la semana más fuerte cuando alguien intenta dejar así por completo el azúcar. Se pueden presentar episodios de ansiedad, irritabilidad, obviamente buscar un alimento con azúcar, o sea, comer azúcar como de lugar, antojos, cansancio, dolor de cabeza, mareos, vómitos. Es en serio, o sea, dejar el azúcar, aunque ustedes no lo crean, es considerado una rehabilitación de adicción. ¿Qué tal, Bueno, pasando esa semana se dice que ya es como casi casi prueba superada. ¿Han intentado ustedes dejar de comer azúcar? Pero por completo, o sea, nada que tenga azúcar, nada. Ni una fruta, pues, que tenga azúcar. ¿Lo han intentado? Debo confesar que yo nunca he intentado dejar el azúcar. No como demasiada azúcar, pero nunca he intentado dejarla por completo. ¡Qué cosas, no! ¡Ay, ay, ay, ay! 10:22, yo soy Liz La Fiera Gómez. Sigan con nosotros, aquí suena la Qué Buena.

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Calibre 50, mi problema. 10 de la mañana, 35 minutos. Yo soy Liz La Fiera Gómez. Gracias por seguir con nosotros, queridos fieramigos, a través de la que buena 89.7 FM, 1010 AM. Me dicen por acá en un mensaje de WhatsApp en el 2228 1145 55. Muchas gracias. Fiera, yo por eso no como azúcar. Prefiero un platito de cacahuates y una cervecita bien helada. Bebidas fermentadas como cerveza o vino contienen carbohidratos. Destilados que se consideran puros, algunos así les dicen, ¿ok? No, o sea, es un destilado porque es un alcohol puro, o así le llaman, tequila, whisky, vodka, ginebra, mezcal, esos no contienen carbohidratos. O sea, al ingerirlos, ocurre otra cosa en nuestro cuerpo, porque si el consumo de alcohol sí nos aumenta de peso, pero no es porque contenga azúcar el alcohol, sino porque digamos que el cuerpo lo que hace es priorizar, ¿no? En quién concentra la energía. Entonces, el organismo deja de quemar grasas, nuestro cuerpecito, cuando tenemos alcohol adentro, deja de quemar grasas, lo pone en pausa, porque su prioridad es deshacerse de la toxina del alcohol. ¿Ok? Entonces, al concentrar su energía en eso, deja de quemar grasas por otros alimentos que consumimos. Y de ahí viene el aumento de peso. ¿Ok? Ahora, la famosa pancita chelera es otra cosa porque la cerveza sí lleva carbohidratos a nuestro organismo. Lo siento, no estoy diciendo, no. Queremos mucho la cheve, por supuesto, las micheladas, las tepichelas, las quitichelas. Pero ahí está el dato, ahí está. Así que, pues también ponle atención. Los cacahuatitos, también, vemos. Ay, a mí me encantan los cacahuates. Me los pongan como me los pongan, me encantan, pero... ¡Ay, no! ¡Qué difícil es comer bien! 10.37, yo soy Liz La Fiera Gómez, aquí suena la qué buena.

10 de la mañana, 49 minutos. Gracias por seguir con nosotros a través de la que bueno, 89.7 FM y 1010 AM. Gracias por los mensajes. ¿Cómo que no? ¿Cómo que no las te piché a las fieras? No digas esas cosas. Discúlpenme, también por acá, a ver, terminación 904. Gracias, un abrazo por sus mensajitos. Gracias al buen Arthur, a mi querido Sergio, a Huguito, bebé. ¡Hugo! ¿Hoy no te han maltratado, Hugo? Dinos la verdad. Sabes que puedes confiarnos, ¿eh? Bueno, está bien. Fiera, no hables mal de los postrecitos, te van a escuchar. Te va a escuchar mi pan de dulce. Es que yo... ¡No! ¡Paren todo! Yo nunca hablé mal, solo dije que a mí me llamó mucho la atención ver que existen rehabilitaciones para quienes son realmente adictos a comer cosas con azúcar. Y hay varias cosas que tienen azúcar y que a veces ni siquiera nos damos cuenta. Hay alimentos, por ejemplo, el pan. ¿Sabían que ustedes el pan de caja, pan de molde o este pan que usamos para los sándwiches, les añaden azúcar? Hay cosas que les añaden azúcar para conservarlos mejor, para que estén más tiempo. Por ejemplo, en el caso del pan para sándwich o el pan de molde, pan de caja, utilizan azúcar para mantener la miga, para que el pan esté blando, para que se acelere la levadura y también para que se conserve más tiempo. Embutidos también les añaden azúcar, verduras enlatadas, por eso si comen verduras que sean frescas, cómprelas en la verdulería, en el mercadito, en su tiendita de confianza. Y no verduras enlatadas porque esas les ponen conservadores y regularmente llevan azúcar. La catsup, por ejemplo, los purés llevan azúcar. Bueno, hasta yogur, granola y cosas así que llevan azúcar. Lo siento, bebés, pero pues, lo siento. Esa es la verdad. Por eso digo, ha de ser realmente complicado dejar cualquier cosa que tenga azúcar, porque a veces lo consumimos y realmente no sabemos. Ahí está. 10:51, yo soy Liz La Fiera Gómez. Aquí suena la qué buena.

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2: Buenos días, soy Carla Padilla con el resumen al momento. La UAP abrió audiciones para integrar la banda de guerra Lobos UAP, dirigida a estudiantes de nivel medio superior y superior con experiencia musical. El grupo representará a la universidad con actividades cívicas, deportivas, desfiles y concursos, promoviendo disciplina y trabajo en equipo. Repartidores de Uber Eats en Puebla expresaron incertidumbre por el nuevo sistema de propinas, pues pueden aceptar pedidos largos esperando una gratificación que no siempre reciben. También cuestionan que las propinas se consideren para el pago de impuestos al ser aportaciones voluntarias. Claudia Sheinbaum se reunirá hoy con la sección 22 de la CENTE en Palacio Nacional para abordar temas educativos de Oaxaca. La presidenta señaló que la seguridad en los alrededores será únicamente preventiva y que el encuentro será a las 11:30 horas. Para En Línea Noticias, soy Carla Padilla.
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¿Saben qué? Ya son las 11 de la mañana con 3 minutos. ¿Y saben otra cosa? Amor se escribe con llanto. Amor se escribe con llanto, de ese llanto así horrible, de decir, ¡ay, perdió el Puebla! ¿Cómo hay cosas que a uno ya no le duelen? No es cierto, Pueblita, te queremos mucho. Ya no pierdas, por favor. Ya uno ya está tan acostumbrado, ya no duele, ya. Perdió Puebla. Perdió a mi Monterrey. Ah, no, pero mi Monterrey no perdió. Ayer ganó. Le ganó a, ¿cómo se llama esto? Los Nashville. ¡Ey, ey! Es correcto, es correcto. ¡Ah, mira! Luego, luego apareció aquí el hermano rayado. ¿Qué pasó? ¿Qué? ¿Qué estás diciendo de mis rayados? Nada, nada, nada. Que digo que los queremos mucho también a los rayados de Monterrey. Claro que sí. Muchas gracias, bien amigos. Yo soy Liz La Fiera Gómez. Teléfonos de cabina 222-467-1010, 467-1011. Y además está nuestro WhatsApp, donde recibo con mucho gusto sus mensajes. 22-28-11-45-55. ¿Qué pasó, Oscarito? Nada, nada. Aquí andamos, aquí andamos. Esté tranquilo y yo me pongo bien nerviosa. 11 con 4. Yo soy Liz La Fiera Gómez. Aquí suena La Qué Buena.

0: Ay, yo te pido amores, dice. Yo quiero
1: ¿Qué
0: otra.
1: pasó, amiga? ¿Cómo
0: ¿Qué
1: estás?
0: pasó?
1: Buenas, buenas.
0: Buenas.
1: No, que no iba a ganar Pericos, ya ves. Pericos arriba.
0: Perico, eso, arriba los pericos. Espérense, mi matraca. No me siento igual sin mi matraca. Cuenten hasta cinco. Ahí les encargo, ¿eh? Ya la encontré. Oigan, yo como el sombrero del mago, todo lo tengo aquí a la mano, eso. A ver cómo nos va hoy. Ay, ay, ay, ay, ay. Esos playoffs se están...

me gustan mucho. O sea, y los jugos naturales, pero sabemos que los jugos, aunque sean naturales, aunque recién exprimas la naranja, prácticamente solo estamos consumiendo azúcar, porque toda la fibra de la naranja, específicamente de ese jugo, pues lo estamos desechando. No es lo mismo comerte como tal la naranja así de agajitos, gajo por gajo, que solamente el jugo. Lo sabemos. ¡Gracias, bien amigos! Muchas, muchas, muchas gracias. Saludos a mi querido Oscar y al bebecito hermoso, precioso, a su Michi. 11:17, yo soy Liz La Fiera Gómez. Sigan con nosotros. Aquí suena La Qué Buena.

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11:31. 11:31, Ana Bárbara. Loca, dice. Loca. ¿Cómo están, fiera amigos? Espero que muy bien. Yo soy Liz La Fiera Gómez, acompañándolos con muchísimo gusto a través de la que buena 89.7 FM, 1010 AM. Oigan, quiero recordarles que si se van a casar, tienen la bonita intención de casarse. Invítenos a la fiesta. Prometemos, bueno, intentaremos portarnos bien, ¿ok? Ahí está. Bueno, ya. Y dos, la original Banda Limón y también la Qué Buena Puebla quieren ser sus padrinos en ese gran, gran día. Así que sigan el Facebook de la Qué Buena Puebla. Vayan a nuestra página de Facebook, la Qué Buena Puebla. Ahí van a buscar. De inmediato les tiene que aparecer la dinámica precisamente de la original Banda Limón con las instrucciones que deben seguir para participar y poder ser la ganadora de un hermoso vestido de novia. Y nos invitan a la boda. Queremos ir al bodorrio a comer pastel, a bailar la víbora de la mar, bailar con el guajolote, pelearme por el ramo, por el centro de mesa. Eso, bailar payaso de rodeo. Eso quiero. Invítenos, por favor. 11:33. Ahí está en el Facebook de La Qué Buena. Ahí encuentran la dinámica de la original Vende Limón y La Qué Buena Puebla. 11:33 minutos. Yo soy Liz La Fiera Gómez. Aquí suena La Qué Buena.

32 minutos en este momento, queridos fieramigos. Gracias por seguir con nosotros en esta mañana casi mediodía. Saludos para Pep, para Aston. Gracias, Pep y Aston. Saludos que nos escuchan en Reforma, Colonia Reforma, Agua Azul. Eso, muchas gracias. Un abrazote para todos ustedes, para mi querido Isra. Claro que sí. Dice, soy Isra, ¿eh? Porque luego no te digo quién soy. Para el buen Oscar, para nuestro Michi, dice, ¿cómo que nada más su Michi? No, es nuestro Michi. Pero no lo veo. No me dejas verlo. No me dejas pasar tiempo con el Michi. ¿Cómo que? Ay, de veras. Ay, no, me van a hacer quedar mal. Y deudor alimentaria no soy. Deudas tengo, pero deudor alimentaria no soy, fíjense. Bueno, muchas gracias. Saludos a mi querida Caris también, para Gilito, para el buen José, para todos ustedes, a todos los amigos que van en el volante, amigos y amigas. Muchísimas gracias por seguir con nuestra programación. 11:44, soy Liz La Fiera Gómez. Aquí suena La Qué Buena.

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16: Buen día, soy Carla Padilla con el resumen de cada hora. Aprueban diputados durante la sesión ordinaria de la Comisión Permanente del Congreso de Puebla el exhorto para que la Secretaría de Cultura, conforme a los requisitos establecidos en la ley, solicite al gobernador del estado declarar como patrimonio cultural la elaboración de los tradicionales tamales de puñete de Aguacatlán. Presenta el diputado Roberto Satarain Leal un punto de acuerdo ante la presunta tala ilegal de árboles en el Cerro de Cristo Rey, en Cuyoaco, para exhortar a los 212 ayuntamientos y 5 consejos municipales de Puebla a fortalecer la vigilancia de zonas forestales y atender oportunamente las denuncias por tala, desmonte o cambio irregular de uso de suelo. El Ayuntamiento de Cuautlancingo anunció el programa Beca San Juan dirigido a estudiantes de primaria y secundaria de escuelas públicas que hayan obtenido promedio de 10 durante el ciclo escolar 2025-2026. Podrán participar alumnos de 6 a 15 años residentes del municipio. Para Andina Noticias, soy Carla Padilla.
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0: tardes, ¿cómo están? Buenas tardes, qué gustazo. Excelente mediodía para todos ustedes. Ya es mediodía, jueves, ya vámonos. Vámonos, de pinta. No, no es cierto, papá. No, don Fiero, no. Yo nunca me fui de pinta más de 3 veces en una semana. Nunca. ¡No, papá! No es cierto.
1: Fiera. Acá seguimos escuchándote, el buen Mau y yo. Aquí andamos en Lomas de Angelópolis trabajando. Aquí andamos, fiera. Hace calorcito.
0: ¿Ah, sí? Pues dale agua al Mau, no se te vaya a secar. Destápale un refresquito, por favor, a mi Mau. No se me vaya a descomponer. Saludos, gracias, señora Angelina. También un abrazo y a toda la gente en Bosques de San Sebastián. A la gente que nos escucha en la parte norte también. Al buen Huguito. Déjalos, Huguito. Así es el Isaías, le gusta presumirme que está muy feliz, muy contentito, está muy bien ahí acompañado. Está bien. Saludos a mi querida Pili, que otra vez está sacando adelante este país, esta ciudad. Eso, exacto. Muy bien. A todos ustedes que siguen muy trabajadores, fiera amigos, muchísimas gracias. Yo soy Liz La Fiera Gómez, acompañándolos en esta hora. Quédense con nosotros, que aquí suena la Qué Buena.

Son las 12:20. Ya estuvo ahí Yuridia. Eres mi nada. Gracias, gracias, bien amigos. Saludos para los queridos amigos Pep y Aston. Gracias, que nos están escuchando. Muchas, muchas, muchas gracias. Para Isaías, para el querido Sergio, gracias. Terminación 9400, también que nos están escuchando, la señora Angelina. Yo soy Liz La Fiera Gómez. Sigan con nosotros en esta tardecita de jueves 13 de agosto 2026. Aquí suena La Qué Buena.

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12:35, los dos carnales de todas y de nadie, de todas y de nadie. Muy bien, gracias, gracias, gracias, mis queridos fiel amigos, gracias por seguir con nosotros a través de la Qué Buena. Gracias, mi querida Mara, un abrazo para ti. Gracias, Isaías. Híjole, fiera, imagínate que hoy ganen los pericos. Sí, ¿verdad? Estaría padre, estaría bonito. ¿Cómo? ¿La serie está qué? ¿2-1? 2-1. Tienen que ganar 4. Quien gane 4 juegos, pasa. No puedo creerlo. Gracias, fiera, amigos, por seguir con nosotros. 12:35. En las redes, nuestras redes sociales, a ver, porque nos están preguntando. Síganos Qué Buena Puebla, y nuestra página donde también pueden escucharnos es, a ver, te les digo, es www.quebuena1010, es con número, Qué Buena con K, www.quebuena1010.com.mx, esa es nuestra página y también desde ahí nos pueden escuchar. Si tienen Alexa, le pueden decir a Alexa que reproduzca la Qué Buena, así, exactamente. Busquen así, Qué Buena 89.7 FM. Y por eso es 1010, por 1010 AM, ¿ok? Tan fácil. A mí me encuentran en redes sociales, @lichisgomez. Estoy así en Facebook, en Instagram, y en X estoy como @yosoyLizGomez. Pero en Instagram me encuentran como @lichisgomez. Lichis, así, Lichis con S, Gómez con Z. Fácil. 12:37, yo soy Liz La Fiera Gómez y aquí suena

12:49, fiel amigos, recuerden que a la una tenemos las complacencias, en un ratitito más, ¿eh? En unos minutos más. Yo soy Liz La Fiera Gómez, aquí suena La Qué Buena.

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2: Buenas tardes, soy Carla Padilla con el resumen de cada hora. Movimiento Ciudadano consideró positivo el informe de los primeros 600 días del gobierno de Puebla, pero pidió que incluya resultados cuantitativos y cualitativos, así como el uso del presupuesto y que no se convierta en un acto electorero. El presidente del Congreso de Puebla, Marcos Castro, lamentó las declaraciones discriminatorias contra adultos mayores de las diputadas Nayeli Salvatore y Graciela Palomares y señaló que Morena deberá asumir el costo político por sus actuaciones. En estos momentos se lleva a cabo el informe de los 600 días del gobierno de Alejandro Armenta al interior del Centro Expositor, donde se resalta que los principios del mandato son la biótica social, justicia, autonomía, dignidad y servicio al pueblo. Para Andina Noticias, soy Carla Padilla.
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Estamos ya en las complacencias de la Qué Buena 89.7 FM y 1010 AM. Yo soy Liz La Fiera Gómez, acompañándolos, queridos fiera amigos y fiera amigas, en las complacencias. Teléfonos de cabina 222-467-1010, 467-1011, además del WhatsApp 22-28-11-45-55. 22-28-11-45-55. Para que pidan sus canciones, para que manden sus saludos. Mi buen Arthur estaba hace rato, baile, baile. Que su duranguense, dice. Slam duranguense. ¡Que se arme, que se arme! Muy bien, 1:04 p.m. ¿Cómo les va, queridos fiera amigos, fiera amigas? Andan bien chambeadores seguramente. Eso, yo sé, los entiendo. Perfecto. Ustedes facturando, amasando sus fortunas como debe ser. Yo soy Liz La Fiera Gómez. Aquí suena la Qué Buena.

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0: 12 minutos. Gracias, fiel amigos, por seguir con nosotros a través de la que buena 89.7 FM 1010 AM. ¿Quién está por aquí? Hola.
1: Hola.
0: Hola, ¿cómo te llamas?
1: Demir.
0: Hola, Demir. ¿Qué andas haciendo? ¿Qué pasó, Demir? ¿A quién le vas a mandar saludos? ¿O quieres una canción?
1: A mi mamá. A mi mamá
0: Meche. Okay, a tu mamá Meche. ¿Y a quién más?
1: A mi tía Leti.
0: ¿A tu tía Leti? ¿Nada más? ¿Eh?
1: Sí.
0: Órale. Entonces, saludos para Meche, para las Meches. Porque hay dos Meches. Sí. Órale, para la tía Leti y para Demir. ¿Qué Leti, canción quieres, Demir?
1: Se solicita.
0: ¿Se solicita?
1: Sí.
0: ¡Dale, pues! Gracias, Demir. Pórtate bien, por favor.
1: Sí.
0: ¿Sí? Me oye, me ayudas a gritar. ¡Aquí suena!
1: ¡Lo que buena!
0: ¡Eso, Demir! ¡Muchísimas gracias! Te mando un abrazote hasta San Lucas, que nos están escuchando. Muchas, muchas, muchas gracias. Soy la Fiera Gómez. Son las complacencias de la que buena.
2: Toca dar serenata ahora, ¿eh?
3: Muy necesaria. Para sacar esta penilla que traemos.
2: Ah,

¡Ay, ay, ay, ay! ¡Arránquense, muchachos! ¡Saludos! Dicen por acá en los mensajes de WhatsApp. Gracias al 2228-1145-55. Buenas tardes, fiera. Mándale saludos a Ángel Raimundo Martínez, que hoy es su cumpleaños. Dile que lo amo mucho, que Dios lo bendiga y lo cuide siempre, para siempre, por favor. No nos dicen de parte de quién, pero Ángel Raimundo Martínez, que la pases bien bonito. ¡Feliz cumpleaños y que la pases sabroso!

Ahí está. Muchas felicidades para Ángel Raimundo, para todos los que hoy estén cumpliendo años, festejando algo especial. Hoy es el Día del Zurdo. ¡Felicidades a todos los zurdos! ¡Los que batean con la izquierda! Hay muchos jugadores de béisbol que batean con la izquierda, son zurdos, aunque usted no lo crea. Pitchers también, o sea, lanzadores también son zurdos. Ahí van luego, luego, con sus cosas. Ya los conozco. ¡Saludos por acá! Dice, te estamos escuchando en San Manuel. Mándanos saludos, gracias a la gente en San Manuel. Yo soy Liz La Fiera Gómez. Estas son las complacencias de la Qué Buena. Felicidades en este.

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Pero qué chulada de canción, de veras. Yo no sé mañana. Así es, la canción de... ¿Cómo se llama esta? Julieta Venegas. No lo digo yo, lo dice la ciencia. No, en serio. Esa es la historia que se sabe de esta canción. Que alguien la compuso pensando en Julieta Venegas. Salió con ella hace mucho tiempo y después surgió esta canción. Oh, y no fue Luis Enrique. Él solo le dieron la canción para que la cantara. ¿Verdad? Un saludo a mi querida Pili. Dice, ahorita que escuché esa salsa se me antojó una salsa borracha. Ahora, a mí no me estés hablando así, ¿eh? Ya nos exhibiste. Ah, no. Oye, espera. Esperen, paren todo. ¿Cuál es la salsa borracha? No, y mi pregunta es muy real. ¿Cuál es la salsa borracha? No la conozco. Mira, conozco la salsa verde, la salsa roja, la salsa de chipotle, la salsa de habanero, la salsa con aguacate. ¿Cuál es la salsa borracha? ¿Sí existe? Gracias, mi querida Mara, también para Huguito. ¡Ora, el Hugo! Escuchen el Hugo. No, de mi Mara tampoco van a estar hablando, ¿eh? Que la salsa borracha, dice. ¡Ay, no, Hugo! ¡No, espérate! ¡Cálmate! Ay, yo chilito del que no pica, si fueran tan amables, eso. 1:40, soy Liz La Fiera Gómez. Estas son, espérenme, las complacencias de la que buena. ¿Dónde está? Ahí está lo que me pidieron. ¡Pal bailador!

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el mismísimo Alfredo Olivas, el sillón. Gracias. Ya me dijeron cuál es la salsa borracha. Sí, Mara, si eres como esa salsa. No, amiga. Es que fue el Hugo empezó. Hugo es su mareado. Y él luego dijo, de mi Mara no van a estar hablando. Gracias, Pili. Mira, ay, la Pili hoy nos sorprendió a todos. Ya me pasó. También Isra, mi querido Isra, también un abrazote. La salsa borracha efectivamente se prepara con cerveza o con pulque. Ahora ya. ¿Tú sabías de esa salsa, Carlita? ¿Verdad que no? ¿Ya ven? Esa salsa no ha de ser de aquí, Pili. Tú me estás mintiendo. Miren, se prepara con salsa pasilla o morita. Evidentemente lleva ajo, cebolla. Puede ser verde o roja. O sea, puede llevar jitomate o tomate. ¡Órale! Miren, orégano. ¡Oh! Y jugo de naranja. O sea, aparte de la cerveza, jugo de naranja. ¡Ora, ya son carnitas o qué! ¡Ay, qué rico! Bueno, pero sí se me antojó. Con unos totopitos. ¡Ay, ay, ay! ¡Ay, qué delicia! Nada más para eso. ¡Ay, nada más nos abren el apetito, fiera amigos! 1:54, yo soy Liz, la Fiera Gómez. ¡Gracias, fiera amigos! Oigan, ya viene Línea Debate, me despido de una vez. Y pues los dejo con Eric Becerra, con toda su mesa de invitados, por supuesto. A continuación en Línea Debate, regreso mañana, 9 de la mañana, Las Maduritas, viernes de tardeada, ya lo saben, viernes de tardeada. A las 10, el Internacional Show de la Fiera. A la 1 de la tarde, Las Complacencias. Cuídense mucho, comen rico, tomen agua. Y si hacen salsa borracha, nos invitan, por favor. Llegamos con un kilo de carnitas. Oh, para ponerle así a las carnes. Y unos tacos. ¡Ay, oh, qué delicia! Unos tacos de chicharrón también, claro que sí. Cuídense mucho. Pasen una tarde increíble. Soy Liz La Fiera Gómez. Aquí suena La Qué Buena.

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3: Buenas tardes, soy Carla Padilla con el resumen de cada hora. El gobernador Alejandro Armenta destacó que Puebla busca impulsar un desarrollo regional con obras, conectividad y mayor productividad en el campo. También planteó generar cadenas de valor con apoyo empresarial y comunitario, además de fortalecer proyectos tecnológicos como Yanquilotl y Cutsari para convertir a Puebla en una capital de tecnología y sostenibilidad. México venció a Estados Unidos en la final del premundial sub-20 de CONCACAF, consiguió su título 15 y aseguró su pase a los Juegos Olímpicos de Los Ángeles 2028 y al Mundial Sub-20 2027. El gobernador Alejandro Armenta destaca la importancia del programa de pavimentación que contempla invertir 28.000 calles durante 2026, equivalentes a unos 420 kilómetros de vialidades, al señalar que se trata de un proyecto sin precedente en la entidad que permitirá mejorar la movilidad y conectar colonias, comunidades y distintos puntos de Puebla. Para En Línea Noticias, soy Carla Padilla.
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5: ¿Qué tal? ¿Cómo están? Buenas tardes, son las 2 de la tarde con un minuto, 14 con uno. De este que es jueves, ya sabe usted, jueves En Línea Debate, siempre con encuestadores. Soy Eric Becerra, encantado de saludarle y de darle la más cordial bienvenida, invitándole a que se quede con nosotros a lo largo de los próximos 58 minutos a partir de este momento. En Línea Debate, como le digo, jueves de encuestadores. Y me encanta saludar a mis queridos amigos, encuestadores, analistas, de veras siempre con acuciosos análisis sobre la realidad de interés público, por supuesto. ¿Quién llegó primero, mis queridos amigos?
6: Manolo.
5: El primero en llegar, primero en tiempo, primero en derecho, Manuel Martínez.
7: Colegas, estás, amigos, ¿cómo están? Querido Eric, ¿cómo están? Buenas tardes, auditorio, buena tarde. Al equipo, muy buena tarde, ¿cómo están?
5: Gracias, y mi querido Pepe Centeno, muy buenas tardes, bienvenido.
8: Gracias, mi querido Eric, buenas tardes a mis colegas, a la producción y sobre todo a usted, donde sea que esté. Gracias por acompañarnos.
5: Y Rodolfo Rivera, que llegó junto conmigo. Buenas tardes,
9: es querido correcto. Amigo. Correcto, gracias, Eric, por el programa, por el espacio, y a mis colegas, saludos, y al auditorio.
5: Sobre todo.
7: O sea, que llegaron juntos.
5: Sí. Sí, coincidimos al llegar.
7: Ah, ok.
5: A la red, sí, sí, sí, de acuerdo. O sea, ¿no? Si no te parece,
9: está bien, pues no revuelto.
5: No, no, tampoco. Oiga, bueno, vengo de la presentación del informe del gobernador Alejandro Armenta. 600 días, 600%. ¿Te ayudo, mi
9: querido? Ya, lo logré. Ahí está.
5: Lo logré. Como dice Ray Vega, con lo verde para arriba.
9: Correcto.
5: ¿No? Entonces. A ver, vengo del informe. Yo les quiero decir que yo vi un informe bastante innovador, me pareció creativo. Fue en el Centro Expositor, en esta forma, en esta...
7: En foro, ¿no?
5: En un foro, digamos, casi como si fuera una arena, que tienes un escenario en medio y alrededor el auditorio, ¿no? El público. Entonces, no, interesante ahí desde esa parte. La segunda parte importante o interesante para mí fue que empezaron a hablar, no el gobernador, sino pues beneficiarios de obra, la señora, la tesorera del comité de obra de la colonia, la señora beneficiaria de la rehabilitación de las vialidades importantes, grandes vialidades como la Diagonal, en fin, que han estado rehabilitando, también una trabajadora de la Secretaría de Medio Ambiente que está dentro de este equipo de guardianes del bosque, ¿no? Que están combatiendo incendios y tratando de evitar que ocurran, en fin. Así como un campesino que habló acerca de un programa muy interesante que ha platicado acá la secretaria del ramo sobre el tema de los tractores. Durante muchos años, en la época reciente, si quieren, del país o del estado, pues ha habido diferentes modelos de apoyo a través de tractores. En muchas ocasiones se les entregaban tractores prácticamente como de cortesía a los campesinos y demás. En este caso se compran los tractores y digamos se les presta sin que les cueste el diésel, sin que les cueste el operario, sin que les cueste el mantenimiento. Entonces son tractores que compra el Estado y los pesa, en fin, hay, pero así muchos programas, seguridad, en fin. Entonces me pareció esa parte bastante innovadora en el modelo de la presentación del informe, y ya luego el gobernador ya habló, dio un discurso y bueno, pues ha estado estableciendo resultados. Mijo Pepe, ¿qué en esta forma o búsqueda de innovar, ¿no?, de la comunicación institucional, más que política específicamente institucional, pues de gobierno, estos esfuerzos, digamos, son esto, ¿no?, esfuerzos para cambiarle el formato, ¿no? De repente los informes...
8: Y para generar percepción.
5: Exacto.
8: Y yo creo que se vale, es parte del menú de opciones que tienen las autoridades para producir la sensación de que se está trabajando mucho, está trabajando bien. Vamos a evaluar a través de las encuestas cómo es que es recibida esta nueva forma de comunicación y si le dio rendimientos o no al gobierno. Ciertamente... Cualquier gobierno tiene que luchar contra una cantidad enorme, yo diría interminable, de problemas que existen en el imaginario colectivo.
5: De acuerdo.
8: Y nunca van a estar satisfechos los ciudadanos. Siempre va un pendiente, siempre habrá un motivo de crítica, siempre habrá alguna razón por no estar de acuerdo o estar inconformes. Y estas narrativas, con estas nuevas formas de comunicar, pues ayudan a contrarrestar esta percepción, o por lo menos a que digan, bueno, en el campo se está haciendo algo, en tal otra se está haciendo otra cosa y tal, y se logre fijar una idea del trabajo que está llevando a cabo la autoridad. Pero insisto, habrá que evaluarlo en las encuestas.
5: De acuerdo. Manolo, querido.
6: A ver, yo creo que los modelos de comunicación tienen que innovarse. ¿Por qué? Porque de pronto se vuelve difícil de ver un informe tradicional, ya cada vez es más el apoyo audiovisual que se tienen. Yo no fui al informe, pero me dicen que produjo como un muy buen video. O sea que se tiene que buscar innovar, y es lo correcto. A ver, hay gente que critica el hecho, todos los gobiernos, todos los partidos lo hacen. ¿Por qué? Porque es parte de la acción de gobierno. La comunicación es una acción de gobierno. No existe un gobierno que se legitime por sí solo si no comunica. Inclusive un buen amigo de todos nosotros aquí en esta mesa, que se llamó Ralph Morfin, decía que para gobernar hay que comunicar, pero para comunicar hay que gobernar. Entonces es justo eso, es una parte inherente de la acción del gobierno, el comunicar, el rendir informes de gobierno, o este no es informe de gobierno, pero digamos rendir un corte de caja, pues es informar a la ciudadanía el tema de qué es lo que se ha hecho con el recurso público y en qué se ha invertido. Creo que eso es muy bueno, creo que es algo que siempre ayudará. Ahora vendrá el tema del contenido, ¿no? Que decías tú, el tema, por ejemplo, eso de innovar con voceros ciudadanos, pues me parece que es lo correcto, porque de pronto pues es hasta tedioso escuchar a una misma voz todo el tiempo. Meter a ciudadanos a ser voceros de tu propio gobierno, creo que es algo que vale la pena. Habrá, insisto, que evaluar el contenido desde el punto de vista de políticas públicas, qué tan efectivo es lo que se ha hecho. No lo sé, hay que evaluarlo. Me parece que hay acciones, por ejemplo, los tractores a mí me gustan mucho, porque es cierto, a ver, ¿para qué quieres un tractor si vas a arar tierra por X cantidad de tiempo y después ya se queda parado el tractor? Pues tampoco es rentable.
8: Y los costos inherentes.
6: Así es, el mantenimiento. Y dos, si no te cuesta el diésel, que aparte está carísimo, si no te cuesta, pues ayuda para que sea el campo más competitivo.
8: Y para que se use más el tractor.
6: Así es, y que lo usen entre todos, ¿no? Es un tema de desarrollo comunitario, la comuna. Segundo punto, el tema de encuestas, pues como dice Pepe, y seguramente lo diría mi colega Rodolfo, pues ya veremos cómo les va, ¿no? Pues eso es otro tema, es un tema de percepción. Una cosa es la evaluación de políticas públicas y otra cosa es la evaluación de la percepción. Ahí es lo que iremos viendo, ¿no?, más a futuro.
5: De acuerdo, mi colega Rodolfo, en diversos momentos, diversos gobiernos, tienden a utilizar números cerrados como para tratar de generar recordación más fácilmente. Ejemplo, 1000 calles, 100 puentes, X, ¿no? En este caso se usa el 600 días, 600%, como para dejar la idea de que estamos haciendo un chorro, ¿no? No al 100, sino al 600, ¿no? ¿Ayuda esto? ¿Sirve?
9: Un poco, es una forma de innovar, porque hasta incluso la fecha de dar este informe, correcto, pues no es la fecha del informe oficial. Así el informe es oficial es el que será el segundo informe y será, creo que en octubre es, ¿no? O algo así.
6: En diciembre.
9: 14. Este es porque coincide con los 600 días de gobierno, ¿no? Entonces, se quiso innovar con este informe a los 600 días y se implementó esta estrategia publicitaria del 600%. Coincido plenamente con mis colegas. Habrá que medir, ¿no? Habrá que medir si la gente verdaderamente está percibiendo que hay 600% de avance por lo menos un poco de avance. Qué bueno que se den los informes, qué bueno que se innove. Estamos acostumbrados a los informes, viejos informes de el monólogo ahí del gobernante cantando datos que nadie tomaba en cuenta. Claro. Y que, acuérdense, los informes de Luis Echeverría se paraban 40 veces los diputados a aplaudir, ¿no? De pie.
6: Parte de las notas, ¿cuántas veces se paraban?
9: Exactamente.
5: O el discurso de Fidel Castro, 2 horas.
9: Así es, horas hablando, no más, hablaba a veces hasta 4 horas, ¿no?
8: Que lo hace ahora, también les encanta que se paren y les aplaudan.
9: Es correcto, ¿no? Es correcto, estamos, por eso digo, es bueno que se innove y dejar atrás el viejo modelo del monólogo del gobernante que quiere que le aplaudan por todo, ¿no? Entonces, qué bueno, pues hay seguramente asesores ahí en el ámbito del marketing político y todo esto que hoy está tan de moda y la inteligencia artificial, etcétera, etcétera, que pues seguramente le dijeron hay que innovar en este nuevo formato de el ringside, ¿no? O sea, una especie de ring y toda la gente alrededor. Qué bueno, a mí lo que me interesa no es tanto el formato, sino el contenido.
5: De acuerdo,
9: y que sean reales las cifras que se están dando. Todos sabemos que Puebla tiene un presupuesto de más de 120 mil millones de pesos al año, pues hay que ver en qué se invierte, ¿no?
5: Claro.
9: Y desgraciadamente el 60% de ese presupuesto es gasto corriente, es para sueldos y salarios.
5: Especialmente de maestros.
9: Que por supuesto son necesarios, maestros, claro. Médicos, enfermeras, personal policías, de limpieza, policías, etcétera. Entonces, pues sí, con ese 40 que sobra, que pues si medio sé hacer cuentas, son como 50 mil millones de pesos.
5: ¿Hacia dónde?
9: ¿Hacia dónde va? Exacto, todavía, ¿verdad? Todavía, papi, exacto. Gasto corriente todavía, o sea, insumos, ¿no? Entonces, queda realmente poco para invertir. Todos nos quejamos de que pues están mal las carreteras, de que hay muchas carencias en hospitales públicos, etcétera, etcétera. No el IMSS es aparte, eso es federal, pero pues queremos que se vea reflejado ya el presupuesto federal y estatal en obras y servicios, y seguramente lo vamos a estar midiendo para ver cómo la gente evalúa al gobierno del estado, ¿no?
5: Claro. ¿Por qué se hace un informe a mitad de año, digamos, casi a mitad, un poquito más allá de la mitad del año? Porque son esfuerzos por tratar de juntar los datos, ¿no? De llamar la atención, de decirle al público que tiene miles de mensajes. Decía Pepe, tiene miles de demandas porque, y exigencias, pero también tiene millones de mensajes. Entonces, a lo largo de... Ustedes imagínense la mente, ¿qué les gusta que esté abierta? 12 horas en el día, ¿no? Que está escuchando, viendo, ya está en el transporte público, acá en el celular, no sé qué tal, bueno, de todos lados recibe mensajes. ¡Wow! ¡Qué difícil para cualquier institución! Y luego si sumas, ¿no? Pues le pones pues las alcaldías, la gubernatura, la presidencia, las diputaciones, pues hay cientos de personajes de instituciones que quieren llamar la atención de la persona, entonces ya le llaman la atención, ok, ya se volteó a verlo, ahora quieren que escuche y luego quieren que recuerdes. ¡Wow! Nada fácil. Y peor, creo, a ver si coinciden conmigo, desde la modificación al 134 constitucional. Uh-huh. Ahí ya los gobernantes no pueden poner su carita, su nombre, su voz, su foto en ninguna publicidad institucional.
8: Eso es lo que yo te iba a preguntar.
5: Salvo el informe.
8: Pero en este informe de 600 no está violando.
5: No, porque no es publicidad.
6: No,
5: es
6: porque
5: información.
6: No hay nada más información. No hay una campaña publicitaria.
5: No.
6: O sea, lo que se prohíbe es una campaña publicitaria.
8: Son los spots.
5: Exactamente.
6: Spot y materiales escritos o gráficos que publiciten tanto informe de gobierno. Mientras tú no hagas eso, pues esta es una acción de gobierno.
8: Es un corte de caja, digamos. Y se puede hacer a los 700 o a los
5: 500.
6: Así es,
5: puede ser
6: 3 días.
9: Y la publicidad sí es permitida en el informe oficial, que es en diciembre.
8: Ahí sí, todas las acciones del gobierno corresponden a Alejandro Armenta, por decir
9: algo. Así
8: es. O a Pepe Cedral. Sí,
9: puede haber bardas o puede haber pendones.
5: Okay,
9: pero pendones ya no.
8: Entonces, no se está violando la ley, simplemente es un corte de caja.
5: Pero además, Lupita Cuautle lo hace cada 3 meses en San Andrés, el gobernador ahorita con los 600 días, y cualquier otra...
8: Andrés Manuel lo hacía cada 3 meses también.
6: Lo hacía cada 3 meses, Andrés Manuel.
8: No sé qué informaba.
5: Pues, o sea, sí hablaba y decía muchas cosas, pero la verdad es que...
6: El informe oficial, lo que dice el 134, es que tienen 7 días previos o 5 posteriores a su informe para hacer una campaña publicitaria.
5: Así es.
6: Y a ver, vamos a decirle a la gente, ¿por qué se hizo esto el 134? Porque sí es cierto, hubo muchos abusos comunicativos de gente. El tema es que, como siempre en México, de pronto sobreregulamos las cosas y entonces ya no puedes hacer comunicación política. Es lo que hemos dicho en esta mesa muchas veces, todos creo que estamos de acuerdo. Está muy canijo que los políticos no puedan hacer política, ¿no? Esa. Que no puedan hablar de política porque están haciendo actos anticipados de campaña o porque están violando los derechos. Termina siendo tan complejo esto de la comunicación política que creo que, aparte, muy poca gente le entiende realmente los legisladores que hacen leyes, y entonces de pronto terminan diciendo, esto es falta, esto es falta, y es un tema de golpeteo político más que de comunicación, que no es el tema. Y para caso, lo platicamos la semana pasada, el caso de las legisladoras, que mal confundieron comunicación política con escándalo.
9: Oye, y la presidenta Sheinbaum, pues, da un informe diario, cada vez, o sea, diario. Ajá, la mañanera, pues.
6: Ese es el concepto de la mañanera al final del día.
8: No, da opiniones y a veces información.
9: Por eso, pero a lo que me refiero es a que la ve, pues.
5: Exposición.
9: Todo el país, ¿no? Bueno, no todos, pero los que ven la mañanera.
8: Y se brinca el 134.
5: Y los que.
6: Pues prácticamente. No, porque al final del día no está pautando, no está. Hace una campaña publicitaria. Es un informe. A ver, ¿quién empezó con las informaciones mañaneras?
9: López Obrador.
6: No, antes hubo alguien. Fidel Velázquez, ¿se acuerdan de los lunes de Fidel Velázquez? Bueno, que hacía su rueda de prensa.
8: Es que yo no había nacido en ese
6: momento. ¡Sí, tú dices!
8: ¡Oh, bueno, perdón!
5: Buenísimo, o sea, buenísimo.
6: Y Fidel Velázquez, el que empezó con los lunes de las mañanas. Primero en las tardes, después lo pasó en las mañanas, porque ya se despertaba muy temprano y el señor decía, pues hay que aprovechar. Y entonces quería marcar agenda. Esa fue la razón de ser, o sea, al final del día. Y a López Obrador, cuando estuvo en jefe de gobierno, ¿cómo le sirvió, eh? Él marcó la agenda del país por 6 años.
9: Cuando era jefe de gobierno.
5: Desde que era jefe de gobierno y obligó, llevó, sedujo a los medios de comunicación a que estuvieran todos los días y transmitían todos los días en vivo desde la mañana.
8: ¿Y se acuerdan lo que diga mi dedito?
6: Ajá, claro.
8: Y aparte lo decía en cámara lenta. Sí, qué cosa.
6: No, es que se hablaba.
5: Este país, de verdad, cuántas cosas han pasado. Bueno, para cerrar el bloque e irnos a la pausa, yo le diría 10 acciones, programas, cosas muy concretas que yo veo que se han hecho en estos 600 días. Seguridad, el tema del combate del huachicol, con coordinación con todas las corporaciones municipales, estatales, federales. Algunas municipales tal vez no le entran tanto, pero sí, sin duda, la capital, el estado, por supuesto, y la Guardia Nacional y todas las demás. Bueno, ahí yo lo veo que sí están dando buenos resultados. En consecuencia, se ven mejores índices o, digamos, reducciones en los indicadores de delitos. Segunda, el campo, ya decía yo, como por ejemplo eso, pues también la fumigación con drones y demás, ¿no? Mil cosas. Infraestructura, pues, estamos viendo las rehabilitaciones del Sky, podremos discutir el método, que si los maquinarias, que si mejor que lo haga la IPX, pero están rehabilitando. La Universidad del Deporte, yo creo que es una buena inversión en materia de recuperar un elefante blanco, lo que era el Zaragoza, y hacer, impulsar el deporte, lo veo bien. El puente La Panga, sin duda, resuelve muchos problemas que tuvieron durante 70 años los habitantes de la zona de Valsequillo. Bienestar animal, pues al final le da una dimensión al incorporado al DIF, de que sí, los seres sintientes, muchos, no todos, forman parte de la familia, ¿no? Las mascotas.
6: Para muchos.
5: Seposami es un.

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24: 2:23 PM. Regresamos en Línea Debate hoy jueves con encuestadores. Bueno, el tema de Enrique de la Madrid. Enrique de la Madrid, hijo de Miguel de la Madrid Hurtado, expresidente pues de México. Y Enrique, bueno, pues había estado participando activamente desde el PRI para buscar la candidatura, la presidencia de la República, en fin.

0: Y recientemente, en los últimos años, pues, había estado insistentemente buscando oportunidades, pues, para participar. Sin embargo, hoy, pues, yo me vuelco hacia la, pues,
1: Conducción.
0: conducción de un programa en TV Azteca, y ya todo esto, pues, ha desatado toda una serie de opiniones, incluida la opinión de la presidenta de la República, Claudia Sheinbaum, en la mañanera. Manolo, quería tu opinión.
1: Pues mira, yo creo que hay tres posibilidades. Uno, hay que facturar, entonces pues de pronto pues un trabajo pues es pagado y entonces, cosa que yo sé que Ricardo Lavandía es un hombre no solamente económicamente posible, sino que tiene trabajo y es un hombre muy inteligente me pareciera, entonces pues seguramente trabajo tiene. Otra posibilidad es el tema del exponenciar su nombre para llegar a más gente, la gente que no la conozca más. Ahí podría haber un error estratégico en el tema, ¿por qué? Porque los políticos a veces confunden conocimiento con posicionamiento. Una cosa es que la gente conozca a alguien y otra cosa que se posicione en el ánimo de alguien. Discutíamos los colegas afuera del aire, digamos, el tema antes y decíamos que pues sí va a ayudar a posicionar, ¿no? Yo recuerdo mucho el caso de Ernesto Cordero cuando esto los 6,000 pesos y las familias vivían con 6,000 pesos y él decía, pues es casi vamos a conocer más la gente. Digo, sí, nadie le explicó que el conocimiento negativo es bien difícil de vertirlo. Entonces yo creo que ahí es otra posibilidad que están intentando. Y tercero, si sí, es un bloque que está alrededor de Azteca, abiertamente contra el gobierno y contra Morena. Enrique de la Madrid ha sido tremendamente crítico en muchos casos con muchos argumentos. Lo único creo que entonces ahí donde no le hace sentido esta postura es que vaya a un programa de concursos, ¿no? Hubiera sido la forma más interesante en un programa, si no un noticiero, si un programa de una mesa, una revista, un tema de discusión social, pues a lo mejor hubiera sido más rentable para él entrar a los temas sociales. ¿Por qué? Porque la gente te va a tomar en serio cuando hables de los temas que le interesan a la gente.
0: De
1: Eso es
0: acuerdo.
1: cierto, ¿eh?
0: De acuerdo. Rodolfo, querido.
2: Sí, bueno, indudablemente Enrique de la Madrid es hijo de un expresidente, tiene un nivel de estudios muy bueno, es un hombre inteligente, es de los herederos, ¿no?, del viejo sistema que efectivamente tiene unas posturas muy claras, muy idóneas en el momento en que estamos viviendo de crítica gubernamental, pues sí, es obvio, es opositor. A mí me parece que esta decisión de tener un programa es justamente para buscar posicionamiento, para buscar conocimiento, porque tiene intenciones preelectorales muy claras. Él ya quiso ser candidato hace algún tiempo y pues no lo logró. Ahora está buscando posicionamiento a través de un programa de televisión. Coincido con Manolo, a mí me hubiera encantado ver a Enrique de la Madrid conduciendo una mesa de opinión o hasta un noticiero
1: Sería
2: quizás, ¿no?
1: interesantísimo.
2: Con algunos otros debatiendo cuestiones y datos y conocimientos, pero en un programa de concurso me parece que pues va a estar raro viéndolo ahí teniendo que festejarle a los que
1: Un
2: concursan
1: auto.
2: como Paco Stanley o como Paul Stanley o como Del Regil, etcétera, etcétera, que por supuesto es respetable que lo haga.
0: Claro.
2: Entiendo por qué lo quiere hacer, pues porque está de moda que los políticos que tienen acceso a programas muy populares y masivos pues puedan llegar a tener cierta simpatía en ciertos sectores de la sociedad. Probablemente, ya vemos al nuevo presidente de Colombia, pues no tenía un programa, pero sí es un personaje muy
1: Mediático.
2: a lo Milei, ¿no? Buscan posicionamiento a través de polémicas mediáticas. Hace ratito Pepe Centeno mencionaba a Trump, que también tuvo su programa y
0: Sí, claro.
2: pues se
1: De
2: posicionó a través de
0: aprendiz.
2: él.
0: El aprendiz.
2: Evidentemente lo logró. Vamos a ver si Enrique de la Madrid lo logra, ¿no? Pues vamos a ver si sí. A mí me da la impresión de que, pues, estar en un programa de TV Azteca, como bien dice Manolo, es para ser opositor al actual régimen. Pero dos, el que quiere la candidatura presidencial en TV Azteca se llama Ricardo Salinas
0: El
2: Pliego, ¿no?
0: dueño
2: O
0: de
2: sea,
0: TV
2: no
0: Azteca, o sea.
2: creo que le agrade mucho, pues, promocionar a alguien que pueda ser su rival. Estoy especulando, desde luego, pero pues ya veremos, ¿no? Ya veremos si lo logra Enrique de la Madrid. ¿Cómo? Pues como sabemos los que estamos aquí, pues midiendo, ¿no? Alguna vez se va a medir y vamos a ver qué alcance, qué penetración y qué
0: Así es.
2: simpatías despierta Enrique de la Madrid.
0: De acuerdo. Mi querido Pepe.
3: Bueno, yo recibí un mensaje ayer de él, personalmente.
0: Ok.
3: Y se los voy a leer.
0: A ver, está dice, buenísimo ese.
3: Pepe, ¿cómo andas? Dice, quería contarte que personalmente ya estoy grabando como proyecto adicional a mis actividades el programa de televisión ¿Quién quiere ser millonario? Un proyecto al que me invitó TV Azteca y Sony, que me dio mucho gusto aceptar. Hoy fue una presentación a medios y empezarás a ver sobre ello. No dejo nada, al contrario, sumo un nuevo espacio de comunicación. Estoy muy contento de aceptar esta invitación que me hicieron para seguir conectando con la gente, ahora desde un informe de un formato distinto. Uno que reconoce el conocimiento de los mexicanos, su capacidad y la manera en que enfrentan retos, además de ser una oportunidad para alcanzar un sueño. Abrazo, esperando cuando salga al aire lo encuentres de interés y me des tu retroalimentación. O sea, eso es lo que me escribió Enrique. Y pues para mí...
0: ¿Me hubieras pasado ayer de exclusiva?
3: Y digo, okay. O sea, también grabó un mensaje muy similar en su, sí, en sí, su sí, red sí, claro, social, claro. O sea, por eso me atrevo a
0: de acuerdo, público. De acuerdo, claro.
3: Entonces, yo diría varias cosas, ya comentó algunas de ellas Rodolfo. Primero, el medio es el mensaje. TV Azteca, pues en sí mismo es un mensaje de un espacio de oposición, sí. Un medio de comunicación opositor. Dos, ya han habido casos de éxito de políticos que se posicionan, logran un espacio en el imaginario, y pues hoy es presidente Donald Trump. Y además decir que era un verdadero hijo de, ¿no?, en el programa este, ajá, de Desaprendiz, claro, claro, ¿no? Claro. Y sigue siendo como presidente, sí, sí, ¿no? Sí. O sea, no le varió, pues, ¿no? Sí, sí. No, no mintió.
1: Él no mintió.
3: Así tres, es. Lo que me parece interesante, esto es en un esquema de medios, es decir, medios tradicionales contra medios digitales.
0: Okay.
3: ¿Será que la televisión sea capaz de producir un efecto de posicionamiento como lo seguramente pasaba hace 20 años, ajá, pero ajá, que hoy probablemente ya no tengan la misma potencia, ajá, para construir una imagen? Sí, Peña Nieto sí construyó una imagen en Televisa.
2: Todavía le dio, ¿no?, tiempo.
3: Todavía, ah, le dio, sí, tiempo. Claro. Pero ahora esta feroz competencia que te da entre los medios digitales, las redes sociales y los medios tradicionales como la televisión y la radio, pues vamos a poder atestiguar si es que una combinación de uso de medios apalancado en un programa de televisión te da la manera de construir una imagen. Y la última que yo diría, digo, hasta el peinado le cambiaron,
1: ¿no? Sí, sí, sí, sí, sí, sí.
3: Entonces,
1: hubo esto de imagen, hubo esto de imagen.
3: Vamos a ver, ya eso ya será de gustos, pero vamos a ver qué capacidad tiene él para encarnar un personaje que está conduciendo un programa de televisión de este tipo sin perder lo que ya era y que resultaba muy atractivo para las clases medias ilustradas, pero también me queda claro que la opinión de las clases medias ilustradas en este país no te alcanza para ganar
0: una elección. No alcanza porque no es mayoría electoral.
1: Aparte, que sí, se ve raro, ¿no? El cambio de imagen que le hicieron, sí se ve como raro. A mí, o sea, yo cuando le dije, Enrique de la Madrid.
2: Sí, yo pensé que era
1: yo creo que era que un montaje. Ajá, yo también pensé que esto es, por eso lo comenté con ustedes, ajá, no es fake, pero pues no. El tema también, sumando al comentario de Pepe de la comunicación y de los medios tradicionales y las digitales, yo siempre diré que es un falso debate, y les voy a decir por qué. Porque los medios, entre comillas, tradicionales, forman parte del ecosistema digital. O sea, mucho de lo que usted está viendo aquí, nos está oyendo, es a través de plataformas digitales. O sea, ya no solamente es la gente que pone y pone 1010 de AM o 89.7 de FM, sino que lo está viendo a través de Facebook.
3: O sea, ya son multiplataformas.
1: Ya son multiplataformas. Entonces, esta discusión, hay colegas y consultores que dicen es que ya no importa los medios. No, ya
3: pero
1: no.
3: Por ejemplo, el podcast, a diferencia de un programa como estos, ajá, requiere de muy poca producción. Entonces, sí, el que tú estés en un programa de televisión con todos los recursos que tienen un set, sí, de televisión, es muy distinto a lo que puedes hacer en producción de redes.
1: De acuerdo, o sea, pero y eso te da que la gente le tenga más, porque los que son grandes podcasters y grandes videotubers y todo esto son los que se gastan una lana en producción, entonces van de viaje y te platican en entrevistas que mandan con especialistas a hacer el tema.
0: Pepe y Carlos están estrenando un programa que es sensacional, Carlos Macías. ¿Eh? Sensacional.
3: Gracias.
0: Es muy bueno, es muy entretenido.
1: Es chistoso, es muy a gusto.
0: Digamos, no es un
1: no programa es de comedia.
0: Para divertir, no es de comedia, pero a la se vez entretiene. Su análisis es tan agudo, crítico y mordaz.
3: Y ponemos datos. Arranca,
0: y ponemos datos. Por supuesto, en medio de todo ello vienen datos. Pero bueno, oiga, a ver, yo para cerrar, salvo que tengan algún otro comentario, yo diría, sin duda, yo creo que, claro, todo esto está perfectamente alineado a un propósito de comunicación de la televisora, o sea, no es un favor que le hacen a un político que dices que dejó el PRI hace año y medio, lo que sea. No lo veo, o sea, pudieron haber contratado cualquier actriz, actor, lo que quieras, de 30, de 40, más o menos, 40 años, que
1: más rentable,
0: con mucha más
1: Manolo, experiencia, por ejemplo,
0: con capacidad histriónica,
1: amigable a la vista.
0: Exacto, sí, no, pero claramente es un tema electoral, político, pues, al menos, no sé si
1: es
0: electoral.
1: Al menos es político.
2: Es político, menos, es político.
0: Sin duda alguna. Entonces, bueno, la reacción es muy rápida, los reflejos de Claudia Sheinbaum, dice... Eso es lo que quieren, es posicionarlo para la candidatura presidencial.
3: Y qué bueno que lo haya dicho ella, porque entonces ya todo el mundo lo va a ver.
2: Le hizo propaganda.
0: Yo sí creo que esta parte del público menos clase mediero es el que van a buscar. Porque ustedes lo conocen, ustedes lo saben mejor
2: que nadie. Es el que ataca TV Azteca.
0: Es el que busca, es el que tiene, son los que compran las motitos.
3: Pero sí les voy a decir que tiene más audiencia que Televisa en muchos segmentos.
2: Sí, claro, todo lo deportivo se lo lleva TV Azteca siempre.
0: Por supuesto. Entonces, bueno, yo sí creo que tiene, así, fue quirúrgica la decisión. Sí. Con fines políticos. Que si Ricardo Salinas también quiere ser presidencial, sí. Y si tienes dos opciones...
2: Sí, claro.
0: O sea, yo así creo es político, que están viendo.
1: Como dice Rodolfo, creo hay que esperar que y medir.
3: A ver, lo que me queda claro es que ya es precandidato de TV Azteca.
0: De acuerdo.
3: O sea, eso sí ya pónganlo en su agenda.
0: Exactamente. Muy bien. Son 2:35 p.m, nos vamos a una pausa y regresamos. No le cambie, sigue con nosotros. Volvemos en Línea de Debate jueves con encuestadores.
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23: Dos de la tarde con 40 minutos. Regresamos en Línea Debate hoy jueves con encuestadores. ¿Cuándo fue? ¿El lunes?
24: El sismo
23: sí. en lunes, Colombia, ¿no? El lunes.
24: 7:30 de la mañana.
23: Un sismo muy fuerte en Colombia que, bueno, pues, ocasionó más de 110 muertos así en las primeras horas y bueno, pues, siguen contando y es terrible. E incluso había 4 chavos estudiantes de la Universidad Tecnológica de Huejotzingo en la Universidad de Pereira que sufrieron muchos daños y afortunadamente están ilesos. 2 de ellos regresan para Puebla. Preguntarles, a mí me gustó en las primeras horas la reacción del presidente, que tenía 2 días de haber asumido el cargo, uh-huh. Esprel. Me gustó porque dio la cara, fue al centro de mando, fue a la calle y les dijo a los medios, oigan, les voy a informar cada 2-3 horas. Y además, otra cosa, ustedes llegan a donde nosotros no llegamos. Ayúdenos y denos información de dónde necesitan apoyo y socorristas y demás. Pero 2 doritos después está cambiando la cosa, ¿no? No, por favor.
0: A ver, el problema que de pronto vimos con esta acción de gobierno, como dices, arranca muy bien el presidente, hace una acción de gobierno, asumiendo el control de la crisis, va al centro de mando, después se desplaza a las zonas afectadas, como buen político.
1: De manual, pues.
0: Como un político, dale el pésame, empieza a tomar decisiones, asigna tareas a cada uno de sus gabinetes, al vicepresidente. Dice que el vicepresidente y el secretario de Relaciones Exteriores o de Relaciones va a ser el encargado de las ayudas internacionales. Pasa todo muy bien. Y de pronto no acepta la ayuda internacional. Solamente acepta de Estados Unidos y de Argentina. De todos los demás países no los acepta. Un tema, al parecer, ideológico, que creo que en estos momentos la ideología está de más. Es un tema de apoyo. Por ejemplo, no aceptó la ayuda de México, que forma un destacamento que llamaron Destacamento Cali, de militares. Hay que recordar que tenemos un programa de defensa ante los acontecimientos sismológicos muy avanzados en nuestro país. O sea, el plan de N3,
1: el plan sismológico,
0: está muy, muy hecho. Y bueno, no lo aceptaron, ya estaban listos en el aeropuerto para irse y no dijeron, no pueden ir porque no están certificados, un pretexto cualquiera para no aceptarlos, la ayuda de México. Y si bien esto es muy grave, tampoco dejaron ir a asociaciones civiles, por ejemplo, como los topos. Uh-huh. Que si alguien se ganó el respeto del mundo, son los topos, ¿eh? O sea, sí. Gente que sin ningún cobro, con sus propios recursos muchas veces, llegan a las zonas de desastre a atender y a rescatar y a sacar gente viva. Incluso la última entrevista que yo escuché del topo mayor, como le llaman, es que ya no iban porque aparte que no tienen el permiso, ya a esas alturas era poco redituable ir porque realmente a la gente que pueden salvar ya era la...
23: Se reduce la posibilidad.
0: Muy poquita posibilidad. Deja. Entonces ya no tenía caso. Entonces creo que esto es muy grave. Y 2, recordarle a la gente que algo así pasó en México cuando el sismo del 85 con Miguel de la Madrid, y que el presidente de la Madrid dijo que no necesitaba el apoyo del extranjero, y ahí empezó la gran declive de Miguel de la Madrid. O sea, empezó una crisis brutalmente grave que llegó al 88 y empezó el cambio democrático y demás. Pero esto empieza en el sismo del 85 y él no sabe responder, ¿no? Cuando la gente dijo, nos dejaron solos, que le dijo el gobierno, nos dejaron solos. Hay que ver qué pasa con Derek Preila en próximos días.
23: De acuerdo, Pepe.
1: Bueno, yo oí una nota ayer donde dijo que había aceptado toda la ayuda.
0: Sí, pero no aceptó ninguna.
1: Entonces, ahora con esta moda de que si es información no es opinión.
23: Exacto. No, que ya no sabes.
1: Ya no sabes qué decir, ¿no? Pues ya no sabes qué decir, pero a ver, si lo que dice Manolo es cierto, pues me parece un error táctico, bueno, no táctico, estratégico, uh-huh, gravísimo, uh-huh, porque uh-huh, cuando tienes 2 días de haber asumido el cargo, estás apenas en el cambio del gabinete, estás tomando el control del gobierno, realmente tiene que operar el gobierno como por inercia, uh-huh, ¿no? Porque no estás todavía instrumentando ningún tipo de política, no tienes control de nada realmente. Y te cae una calamidad de este tipo, lo que necesitas son manos, ayuda. Y si la está rechazando, me parece un error grave. Pero bueno, más allá de lo que nos parezca a nosotros, habrá que esperar a ver qué le parece a los colombianos. Uh-huh. Sí, porque nosotros lo estamos viendo quizá con el tamiz, con el color del cristal que quieren que lo veamos. Vamos a esperar a ver qué es lo que opinan los colombianos. Lo que es cierto es que es una catástrofe. Hay que solidarizarse con el pueblo colombiano. Totalmente. Y en la medida en la que se les pueda ayudar, habrá que hacerlo.
23: De acuerdo. Mi querido Rodolfo, el lunes platiqué con Blanca Alcalá, quien fue embajadora en Colombia.
2: Es cierto.
23: Y justo le preguntaba, oye, ¿cómo estaba la protección civil allá en Colombia? Lo que tuviste un poco con esos años que estuvo por allá. Y lo que me decía es que allá no tiembla. O sea, es muy poco común que haya sismos. Entonces, tampoco es que estén tan preparados preventivamente y luego al rescate.
1: O sea, ni siquiera, ¿no?, la infraestructura está construida para eso.
23: Exactamente. Hay otros fenómenos naturales que sí les pega, pero los sismos no tanto. Entonces, bueno, eso habrá sido también, me imagino, un factor que afectó pues la capacidad de reacción del Estado.
2: Es buena, muy buena información que nos da Blanca, pero fíjate que los colombianos reaccionaron un poco mejor que los venezolanos.
23: Ah, de acuerdo, sí, claro.
2: Con respecto al sismo. Cierto. han estado ocurriendo sismos, ya hablando de este tema, en el Pacífico, bueno, en todo el mundo, ¿no? En los últimos dos meses, en Rusia, en Filipinas, en Japón, ¿qué está pasando en estos meses? ¿Quién sabe? Esperemos que septiembre no sea problemático para México. Bueno, el 19 de septiembre, por cierto, hay simulacro nacional. Uh-huh. Pero bueno, yo veo que los... ahorita van más de 600 muertos, ¿no? Y hay más de 3,000 desaparecidos. Sí. Y esos desaparecidos, pues sí, desgraciadamente, por algo están desaparecidos. Pero bueno, hasta que no se encuentran los cuerpos, no pueden contabilizarse como fallecidos. Pero vi que los colombianos sí salieron rápido de los edificios, cosa que los venezolanos no lo hicieron, ¿no? Entonces, creo que habrá un poco menos de víctimas mortales, creo.
23: De acuerdo.
2: Con respecto a De la Espriella, a este hablar de la Espriella, pues, desgraciadamente, para el pueblo colombiano, pues vuelve esta alternancia de radicalismos, ¿no? Uh-huh. Lo que he venido diciendo muchas veces, no es que esté triunfando la derecha en Latinoamérica, está triunfando la alternancia. Si un gobierno de izquierda gobierna mal, va a venir uno de derecha y le va a ganar. Y el de derecha después va a gobernar mal y va a venir uno de izquierda o de centro izquierda y lo va
23: a... El péndulo, la ley
2: del
23: péndulo.
2: Así es. En Europa, en Hungría, perdió uno de derecha y ganó uno de centro izquierda, centro derecha, partidado de la LGTB, etcétera, uh-huh, etcétera. ¿Qué? Ah, entonces en Europa está triunfando la izquierda. No es cierto, está triunfando la alternancia. Y en América Latina, pues todos los países, y México incluido, creo que estamos ahí. Entonces De la Espriella es, pues, de derecha, era cantante, claro, es abogado y tiene ascendencia italiana, y vivió en Italia, vivió en Estados Unidos, incluso es ciudadano italiano, y es ciudadano norteamericano y colombiano, ¿no? Entonces, es un hombre que le gusta mucho el show, es tipo Milei. Entonces, estas actitudes que está tomando con respecto a los que están apoyando, pues tiene mucho que ver con estas posturas tan radicales que tiene Javier Milei en Argentina,
23: pues,
2: ¿no?
23: Se le puede cobrar.
2: Solo lo que da Estados Unidos es lo bueno y los demás gobiernos son de izquierda, sobre todo México, ¿no? Sí. Porque ya ahorita en Sudamérica ya hay varios de derecha, ¿no? Entonces, eso sí los va a aceptar. Pues creo que es un error, como bien dice Pepe, habrá que esperar qué dicen los colombianos, ¿no? Pero creo que son errores que está cometiendo, como bien dice Manolo. La gente no perdona a un gobernante cuando comete torpezas de no permitir ayuda, ¿no? Los topos ya andan por allá, topos mexicanos, pero ahora resulta que tienen que certificarse y cosas de estas, ¿no? Creo que es un exceso absurdo el de De la Espriella, y habrá que ver qué dicen los colombianos. Mi hipótesis, todavía hipótesis y muy temprana, y es una mera especulación, creo que se va a venir abajo en la aprobación social, pero ya veremos.
23: Bueno, y ya para cerrar con un dato, acordó con Estados Unidos, eso sí, para eso no le pidió una certificación.
2: Así es.
23: Luchar juntos en contra del crimen organizado en Colombia.
2: Sí, ya es parte del escudo de las Américas, ¿no?
3: Entonces, sí, decirles algo rápidamente. El que era presidente de Ecuador, que le tocó enfrentar una cosa similar.
2: Novoa.
3: No, antes.
2: ¿El anterior?
3: El anterior.
2: Correa.
3: Correa. Iba muy mal en la aprobación. Tuvo una estrategia de intervención en medio de una crisis similar,
23: ¿sí? Okay.
3: Y se tomó fotos con los niños llorando y nada más, y lo hizo muy bien, y el tipo se levantó en la aprobación ciudadana.
23: Okay.
3: Entonces, también estas oportunidades de crisis las pueden aprovechar los gobernantes.
0: El tema es que lo aprovecha.
3: Por eso, yo lo que les quiero decir es, hay que esperar, vamos a ver.
2: Desde luego.
3: Porque lo que nos llega a nosotros, a lo mejor es esta nota de rechazo a nuestra ayuda.
23: Ajá.
3: Pero igual y el tipo lo está haciendo bien, ¿no?
23: Termina la nota. Muy bien. Faltan 11 minutos para las 3 de la tarde. Vamos a una pausa. Es la última. Regresamos a la recta final de Línea Debate. Hoy jueves con encuestadores.

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26: Faltan 6 minutos para las 3 de la tarde. Cerramos con el escándalo. Ya los últimos comentarios del escándalo de las diputadas. Hoy Nayeli Salvatore dice que pues mejor se queda como diputada independiente mientras se resuelve lo que está analizando pues la comisión respectiva en Morena. Eso es lo que dijimos, incluso, si no estoy mal, la semana pasada, que podía pasar, pues que al final dijeran, pues no nos quedamos en Morena, nos quedamos como independientes. Porque
27: yo soy diputada.
26: Soy diputada y al final, en una de esas, en una discusión en la tribuna, pues voy con de este lado. Y no, otra que me convenga, pues voy del otro. ¿Eso pasará finalmente, Manuel?
27: Pues al final, esta discusión que siempre ha habido, que es el cargo
0: por el partido o por la persona, pues al final ellas están votadas y tomaron protesta como diputadas, son cargos irrenunciables, uh-huh. Entonces nadie les puede quitar el cargo.
1: Así es.
0: Lo que sí puede pasar es que salgan de la bancada o que las expulsen, o que ellas mismas salgan, como parece el caso temporal, por lo que dice la diputada en este momento. Y pues se vuelve alguien muy interesante, porque entonces, o sea, otras bancadas pueden buscar hablar con ella para fortalecer sus votos, aunque también hay que decir que dos votos no cambian las mayorías calificadas que tiene Morena en este momento en el Congreso. Otro sería el caso si no hubiera esos dos votos y fueran el voto definitivo, pues sería muy interesante ver lo que pasaría, pero bueno, sí es un tema de discurso. Sin embargo, como lo platicamos muchas veces aquí, mis colegas y yo, pues sí creo que les costó muy caro el chistecito.
26: Totalmente. Rodolfo, creo.
1: Sí, bueno, pues es una respuesta pues que ya no les queda de otra, ¿no? Finalmente están sancionadas por su partido, Morena, y pues todo indica que no serán candidatas a un cargo de elección popular próximamente, pero pues entonces les queda el consuelo de declararse sin partido, diputadas sin partido, para pues no creo que lo lleguen a hacer, pero en una hipótesis muy aventurada, pues volverse medio opositoras a lo que uh-huh. diga el gobierno del estado y la bancada a la que antes pertenecían, que no creo que ocurra, pero pues como bien dice Manolo, nadie las puede destituir como diputadas, van a seguir siendo diputadas hasta finales de 2027, ¿no? Hasta 2028.
26: No,
1: 27. 27, ¿verdad? Ajá. Y pues seguirán cobrando su dieta y tendrán que planear mejores estrategias para seguir en su vida política.
26: Seguramente, ¿no? Seguramente. ¿Tú crees que si otros partidos las pudieran recibir? MC, Verde, no sé. Ahí le preguntaron a Alberto.
2: No sé, yo creo que son radioactivas. Sí. Y con esta tendencia a la incontinencia verbal, pues no sé si... Sí. Sinceramente, no digo, por lo menos Nay, sí, uh-huh. Es una chinampina. Entonces no sabes a quién te traes. Te traes una diputada, pero no sabes de qué es capaz de hacer, porque ella pues no la controla nadie. Entonces no sé si haya suficiente insensatez en los partidos de oposición como para jalarse a un perfil así, pero no quiero decir más por respeto, porque pues también son decisiones que se toman al interior de los partidos. No es que el reclutamiento del Movimiento Ciudadano haya sido lo más excelso y puro últimamente, entonces en una de esas, pues si se llevan a alguien así, no lo sé, ¿no?
26: Sí, que sea muy estricto.
0: Hemos visto para
2: su control de calidad, su así que digas, uy,
26: la búsqueda de talento.
2: Cuidadosos, ¿no? Son a la hora de revisar el CV, no.
0: Yo creo que ningún partido político podría decir, los míos son impolutos, ¿por qué no? Hay cada caso en todos los partidos políticos. Que dices, híjole, qué pena. ¿Qué pena con los visitas?
2: Ahora sí que ¿quién hace la recaudación? ¿Está recursos humanos?
1: A los senadores ayer empujándose ahí en el
0: Senado. Sí, qué patanería.
1: Carlos Mancilla.
26: Qué vergüenza. Se llama
1: Porro y el otro.
26: El cero también. Votos.
0: El cero votos y el Carlos. Y dices, sí, caramba, sí, oye, no, qué papelón.
26: Pero bueno, sí se aguantó, ¿eh? Porque por aguantó. Menos eso, cualquier otro.
1: Yo creo que Mancilla era lo que quería, que el otro le soltara un trancazo.
26: Exacto. Sí,
1: era
26: claro,
1: lo que quería.
2: Porque estaba programando.
1: Claro.
2: Lo estaba provocando.
0: Y Mancilla, aparte, es especialista.
1: Ya ha retado a varios, ¿no? Sí, ha retado a varios a golpes.
26: Es broncudo.
1: Sí, pero
2: en la cámara no.
0: No es el lugar, hombre.
1: No, en el pleno, Mancilla se ha parado a retar a golpes.
26: Bueno, ¿dónde hemos visto parlamentos asiáticos? China, Japón.
0: Y en Japón.
26: En Japón, ¿verdad?
0: Y en Europa, del Este también.
26: También,
1: sí. Y los flemáticos ingleses se avientan almohadazos ahí en el parlamento y todo.
0: Las hojas.
26: Pero es otra cosa.
2: Oigan, ¿pero qué prefieren? ¿Trancazos en la cámara o trancazos en la calle?
0: Sí, claro. No, pues ninguno,
26: pero uno no excluye al otro. Pero bueno.
1: Sí, pero ese nivel de legisladores tenemos.
26: Ese es el tema. Sí. Gracias, queridos amigos, llegamos al final de la emisión de hoy. Muchas gracias, mi querido Rodolfo Rivera.
1: Gracias, Eric, gracias a los colegas y al auditorio.
26: Gracias, Pepe.
2: Todo gusto y agradecimiento por el espacio, querido.
26: Al contrario, es un placer. Mi querido Manuel, gracias.
0: Gracias a ustedes, buenas tardes, buen provecho, invítenos a comer.
26: Ah, no, pues no estaré mal, pero bueno, acuérdense, ¿quién llegó tarde la emisión anterior?
0: Alguien.
26: Él pagará la cuenta. Gracias a usted que nos escucha. Que quédese, por supuesto, con la programación de La Qué Buena. En un instante viene Carla Padilla para darle En Línea de Noticias al Momento, con la información de cada hora. Y yo mañana lo espero junto con Vero López y todo el equipo de Línea de Noticias a las 6 de la mañana para que empiece el día bien informado. Gracias, buen provecho. Hasta mañana.
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2: Buenas tardes, soy Carla Padilla con el resumen de cada hora. A 600 días de gobierno de Alejandro Armenta, empresarios y trabajadores reconocen avances en seguridad, especialmente en la reducción de robos al transporte, así como en obra pública y desarrollo económico, pese a los retos del contexto global. Puebla es sede de la Asamblea de la ANOMAC número 29, que reúne a secretarios generales de los congresos estatales para impulsar la profesionalización parlamentaria en México. La Secretaría de Relaciones Exteriores informó que 36 mexicanos en situación vulnerable tras el terremoto de 7.4 grados en Colombia regresaron a México en un avión Hércules C-130 del ejército mexicano. Para En Línea Noticias, soy Carla Padilla.
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0: Superauto. El tema se llama Mentirosa a través de Salsa Cumbiando. Sí, Salsa Cumbiando de la que buena. Muy buenas tardes, señores. ¿Cómo están? En esta gran tarde de jueves ya 13. Jueves 13 del, obviamente, 2026. Jueves 13 de agosto. En esta gran tarde sabrosona, calurosona, de un cielo azul, cielo radiante de Puebla capital. Tu servidor del Topo Manote dice buenas tardes, te acompaño de aquí hasta las, obviamente, 12 de la medianoche con mini conciertos, con complacencias y, obviamente, qué buena música de la que buena. Oigan, señores, ya despedidos con un fuerte abrazo a mi queridísima Pierita Gómez, que ya se va a descansar. La tienen de retacho mañana a partir de las 9 en Las Maduritas, a las 10 con el show internacional de La Fiera. Mientras tanto, señores, vámonos con más de Salsa Cumbiando de la que buena. Llegan Los Diablos Locos. El tema se llama Lejos de Ti. Esto es Salsa Cumbiando de la que buena.
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0: Vamos salsa cumbiando de la que buena. No le cambies porque regresamos con qué buena música de la doblemente buena.
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3: Buenas tardes, soy Carla Padilla con el resumen de cada hora. El diputado panista Marcos Castro rechazó cambiar el nombre del Paso de Cortés a Paso de los Pueblos Indígenas, calificando la propuesta como sin sentido y pidiendo priorizar temas como seguridad y personas desaparecidas. Claudia Sheinbaum se reunirá hoy con la sección 22 de la CENTE para abordar temas educativos de Oaxaca. Una corte federal de Estados Unidos desestimó la demanda de Donald Trump contra Harvard por presunta tolerancia del antisemitismo en protestas pro-palestinas, al considerar que el gobierno no demostró violaciones a la ley de derechos civiles. Para Línea Noticias, soy Carla Padilla.
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0: Señoras, y quedaron los galanes, los superlamas, a través de qué buena música de la doblemente buena.
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0: Son 4 de la tarde con 22 minutos, 4 de la tarde con 22 minutos más de qué buena música de la qué buena.

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0: Oigan, señoras, se quedó el monstruo de las 16 cabezas. La brillera pan de limón, el tema que se llamó Así Fue. Vamos a ir a corte comercial y regresamos. No le cambie.
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0: la participación musical de Alejandro Fernández y el grupo Frontera. El tema se llama Cada Vez Me Gustas Más. Qué buena música de la que buena. Son 5 de la tarde ya con 13 minutos. Las 5 con 13. Vámonos ahora con la llamada. Junior H y Gael Valenzuela. Qué buena música de la que buena.
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7: ¿Cómo están? Muy buenas tardes, muy buenas tardes en este que ya es jueves 13 de agosto del 2026, tarde lluviosa en Puebla capital. Tenemos 20 grados centígrados, lo que marca el termómetro en este momento. Y bueno, pues es una tarde en la que por supuesto hay mucha información. De entrada le digo, ha llovido ya en buena parte de la capital poblana, buena parte de la zona metropolitana. Las vialidades están congestionadas en función, claro, de la pues lluvia, de las circunstancias en y del tráfico. Hay que circular con precaución. Ello, bueno, pues motiva más conflicto a la hora de desplazamientos de larga, bueno, pues sí, de larga duración. Incluso los cortos también se complican. Vamos a comenzar con Erika González y la vialidad en Puebla capital. Si está Erika, pues entonces vamos con ella. ¿Cómo estás, Erika? Buena tarde.